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Cuelgan de las paredes como tú los colocaste. Tus sandalias están en su lugar y hasta tu bata de baño está donde la pusiste tú. Lo único que ha cambiado es el espejo. Ahora, cada vez que lo veo, me refleja una figura con unas sombras profundas bajo mis ojos y unas arrugas que empiezan a amenazar mi

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0: Mensaje del arzobispo Jorge Carlos Patrón Wong.
1: Seguir a Jesucristo puede traer desafíos o incomprensiones, pero al final el amor y la verdad triunfan. Mantengámonos firmes en la fe con la ayuda directa de Jesús, que está siempre con nosotros. Actuemos con sinceridad, apoyemos a los que sufren y promovamos el bien y la bondad que Dios ha colocado en el corazón de cada persona. Todo a Jesús por María, todo a María para Jesús. Dios te bendice.
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0: noches, bienvenidos y bienvenidos a una emisión realmente especial de la Hora Nacional. Es que hoy estamos de manteles largos porque celebramos 89 años de acompañar a las familias mexicanas. Y qué mejor que hacerlo desde un lugar lleno de historia, Casa Tlaxcala, en el Centro Histórico de la Ciudad de México.
1: Hoy es una noche para recordar el compromiso que, desde hace casi 9 décadas, mantiene vivo este espacio. Acercar a millones de personas lo mejor de nuestra historia, nuestras tradiciones, nuestra diversidad cultural y las historias que nos unen.
0: El 25 de julio de 1937, por iniciativa del entonces presidente Lázaro Cárdenas del Río, nació la Hora Nacional, que hoy es el programa de radio más antiguo de México que sigue al aire de manera ininterrumpida. Desde entonces ha evolucionado junto con el país, manteniendo intacta su vocación de servicio público.
1: Hoy nos encontramos en la sede de la representación del gobierno del estado de Tlaxcala en la Ciudad de México. Y les agradecemos por abrirnos las puertas de esta casa para hacer esta transmisión conmemorativa.
0: Este inmueble, construido hace varios siglos, tiene una historia bien importante. Es que a finales del siglo XIX fue hogar por un tiempo del escritor y héroe de la independencia cubana José Martí. Además, actualmente tienen la exposición del maestro César Menchaca, un artista mexicano que hace piezas monumentales llenas de color, símbolos e identidad.
1: También nuestro reconocimiento y un enorme abrazo a todas las radiodifusoras y televisoras públicas que cada semana hacen posible que la Hora Nacional llegue a millones de personas en todo México. Muchísimas gracias por ser parte de esta gran historia que hoy cumple 89 años.
0: En este programa vamos a hablar del Día Internacional de la Mujer Afrodescendiente. Y hablando de mujeres que han dejado huella, revisaremos el papel que han tenido en nuestra historia.
1: Reconoceremos la riqueza de nuestras lenguas originarias y la importancia de difundirlas.
0: Viajaremos al pasado para conocer la grandeza de México Tenochtitlán, una ciudad con gran ingeniería y organización.
1: En nuestros flashazos del bienestar tendremos información sobre el Acuerdo Nacional Maíz Tortilla, un programa que fortalece a productores y a quienes se dedican a la elaboración y venta de este alimento fundamental. Por favor, quédense con nosotros.

0: La música tradicional mexicana sigue transformándose y encontrando nuevas voces. Desde el Valle del Mezquital, en Hidalgo, llega el grupo Los Camaleón, un trío que está renovando la música huasteca al mezclar la esencia del huapango con el pop contemporáneo. Con su propuesta, demuestran que nuestras raíces tienen muchos caminos para seguir sonando. Vamos a escuchar una de sus canciones.
1: ¿Qué tal, sus amigos Los Camaleón? Estamos en la Hora Nacional, estamos de fiesta con Flor Pálida, de Los Camaleón.

0: Cada 25 de julio se conmemora el Día Internacional de la Mujer Afrodescendiente, una fecha que nació en 1992 durante el primer encuentro de mujeres afrolatinas, afrocaribeñas y de la diáspora. Es un espacio para visibilizar las luchas, aportaciones y desafíos de las mujeres afrodescendientes, tanto en América Latina como el Caribe.
1: Esta fecha nos invita a reconocer sus historias, su riqueza cultural y su papel fundamental en la construcción de nuestras sociedades, pero también a reflexionar sobre las desigualdades que enfrentan por la discriminación, el racismo y las múltiples formas de exclusión. Es un llamado al respeto, a la dignidad y a garantizar sus derechos.
0: Bueno, ya que estamos hablando de nuestra riqueza cultural, vamos a hablar sobre las personas afrodescendientes. Su día se celebra cada 31 de agosto y es una fecha para reconocer las contribuciones, historia y cultura de las comunidades afrodescendientes.
2: Así es. Y para platicar del tema, tenemos aquí con nosotros en la Hora Nacional a Isaura Patricia de la Cruz García. Ella es una mujer indígena y afromexicana de la Costa Chica de Guerrero. Ella es promotora y defensora de los derechos de las mujeres indígenas, integrante de la Organización de Traductores e Intérpretes, OTIGLI, coordinadora de las Corredes de Paz y Justicia de México e integrante del Consejo y Representantes Indígenas en la Ciudad de México. Isaura, ¿qué tal? Buenas noches.
3: Bueno, sí, ya me quedé así. Ay, todo eso pesa. Pesa, me refiero en el sentido de que pues siempre estamos en lucha. Siempre lo que estamos haciendo lo hacemos de corazón, siempre hacia nuestra cultura, amor hacia nuestra cultura, porque me encanta la frase que dice existimos porque resistimos. Me encanta porque así es, así ha sido, pero pues bueno.
0: Con todo ese currículum, me imagino que en el camino te has de haber encontrado un montón de topes y trabas, ¿no? Desafíos, por decirlo de alguna manera.
3: Sí.
0: ¿Nos puedes platicar un poquito de algunos de ellos?
3: Bueno, han sido los desafíos, barreras, esas desigualdades, están ahí día a día, ¿no? Más sin embargo, donde fue muy notorio, y lo sé porque lo tengo muy presente, es a partir de que salgo de mi comunidad, me voy, en este caso, a la Ciudad de México, es donde me doy cuenta que existe todo este tipo de desigualdades. Dije, wow, me miran distinto, pero yo también miro distinto, ¿no? Porque yo vengo con otra mirada también, y encontrarme aquí también es también de fue un choque así, de donde yo vengo, pensaba que se hablaba, en mi caso, que yo hablo el amuzgo, pensé que aquí también se hablaba. Así que yo llegué muy natural sin saber que aquí existía otra lengua, pero no nada más estamos hablando de la lengua predominante, sino que también me encuentro con otras comunidades indígenas que radican aquí. De ahí empezamos como que yo me empiezo a integrar, una de las cosas, el ver esta diversidad, me empiezo a integrar para encaminarme a esto y pues hasta ahorita aquí seguimos.
2: Lo que nos cuentas de visibilizar y de poner todo esto sobre la mesa es muy importante, ¿no? Y tu trabajo también es súper importante porque, como decías, estás en todo, no paras.
3: Sí, yo creo que este día lo tenemos precisamente para crear conciencia y buscar la manera de combatir este racismo y la discriminación, para dar a conocer nuestra cultura. También es para mostrar nuestra identidad. También es de las aportaciones que los pueblos afrodescendientes han hecho para construir este país, el cual hoy pues es México, con esta diversidad lingüística.
2: Es que eso es México.
3: Ajá, somos parte, pero esta parte no se veía, porque digo, la lucha de nosotros ha sido desde antes, ¿no?
2: Sí, claro.
3: Antes, mucho antes de precisamente.
2: Sí. Y falta todavía.
3: Sí, sí, falta mucho, pero esa lucha nos trajo al reconocimiento, ¿no? Pero también ese reconocimiento, repito, ya nos trajo también a estos espacios.
2: Así es.
0: Pues nos da muchísimo gusto haberte conocido, que vengas a platicarnos de todos esos temas, haber podido escuchar sobre todos tus nombramientos y trabajo para que haya más visibilidad y vivamos en un país más igualitario.
3: Sí, ya nos atrevemos las mujeres en este caso.

0: caso vamos a hablar de la mujer, ya nos atrevemos a ocupar estos espacios que siempre han sido para el hombre, ¿no? Ahorita hay mujeres afrodescendientes e indígenas también que han ocupado cargos muy importantes. Uh-huh, sí. Los han ocupado cuando antes era de hombres o de mujeres con mente blanca, ¿no? Y ahorita ya podemos participar. Entonces, pues sí, sí estamos avanzando, que nos falta mucho también, pero yo repito, es trabajo de todos.
1: Así es.
0: De todos hacerlo.
1: Pues muchísimas gracias, Isaura. Te lo agradecemos mucho. Gracias por venir a la hora nacional.
0: No, a ustedes por la invitación. Gracias.
2: Y es un gusto que estén con nosotros aquí. No se les ocurra irse a ningún lado, por favor, que tenemos mucho más.
3: La historia de México también se construye gracias a mujeres que, con su talento y determinación, abrieron camino para muchas generaciones.
4: Por eso mismo, nuestros compañeros Rosalba Aguirre y Germán Gastelum nos platicarán sobre la importancia de visibilizar el papel de las mujeres en nuestro país.
5: Familia de la Hora Nacional, hay historias que cambiaron el rumbo de nuestro país, que durante mucho tiempo no tuvieron el espacio que merecían. En la Hora Nacional, nos gusta abrir una ventana para conocer y recordar a esas mujeres que con su trabajo, su talento y su valentía han dejado una huella profunda en México.
6: Y es un tema que nos toca a todas y a todos. Hoy las mujeres representan alrededor del 51.7% de la población mexicana, de acuerdo con el INEGI. Hablar de las mujeres es hablar de la historia de nuestro país, porque han estado presentes en la cultura, en el arte, la ciencia, la educación, la salud, y en muchos otros ámbitos que forman parte de nuestra vida cotidiana.
5: Lo interesante es que al conocer sus historias descubrimos nuevas formas de entender nuestro país. Detrás de muchos acontecimientos importantes de México, hay mujeres que aportaron ideas, conocimientos, esfuerzo y que, bueno, abrieron el camino a las nuevas generaciones.
6: Eso es lo que hemos querido compartir en nuestras cápsulas. Historias que inspiran y que nos invitan a mirar nuestra historia desde otra perspectiva. Porque cuando conocemos sus trayectorias, también reconocemos la importancia de sus aportaciones y el impacto que tuvieron en la sociedad.
5: Hemos hablado, por ejemplo, de Margarita Maza, una mujer fundamental en la historia de nuestro país, por su acompañamiento, la participación que tuvo durante etapas importantísimas en la Fundación de México. También, por ejemplo, Matilde Montoya, la primera médica mexicana quien abrió camino para que muchas mujeres pudieran dedicarse a la medicina.
6: También recordamos a Elena Poniatowska, escritora, periodista, cronista y activista mexicana, una de las grandes voces de la literatura y el periodismo de nuestro país. Aurora Reyes, muralista, maestra y artista, considerada la primera mujer muralista de México. Y a Elvia Carrillo Puerto, una de las grandes impulsoras del voto femenino y de la participación de las mujeres en la vida política de nuestro México.
5: La lista sigue creciendo. Hay mujeres que transformaron su comunidad desde la educación, la investigación, las artes o el servicio a los demás. Ocupan espacios que nos han dado y siguen hasta nuestros días vigentes porque nos han dado muchísimo conocimiento a las nuevas generaciones.
6: En la Hora Nacional hemos acercado al público a grandes personajes de nuestra historia de una manera diferente, a través de entrevistas con actrices que le han dado vida y que nos permiten conocer sus historias desde una mirada más cercana.
5: Por ejemplo, tuvimos a Sor Juana Inés de la Cruz, una mujer brillante que defendió su derecho al conocimiento y a expresar sus ideas. También a figuras llenas de simbolismo como Zihuacóatl, ¿te acuerdas? Claro. También hemos tenido a la Catrina, un personaje creado por José Guadalupe Posada.
6: Símbolo también en nuestro país, hablando de cultura. Cada una de estas historias nos recuerda que las mujeres han estado presentes en todos los capítulos de México. En las letras, en las artes, en la ciencia, en la educación, en las luchas sociales y en la construcción de nuestra identidad.
5: En la Hora Nacional creemos que hablar de las mujeres es contar la historia completa de nuestro país. Por eso seguimos compartiendo sus voces, sus logros y las aportaciones de millones de ellas.
6: Y por supuesto, tener muy en claro que gracias a esta lucha constante de las mujeres tenemos la primera presidenta mexicana, nuestra querida
5: Claudia
6: Sheinbaum. Gracias a todas ellas que han creado un México poderoso y fuerte.
5: Seguimos celebrando este aniversario justo recordando el papel tan importante de la mujer en la historia.
6: Felicidades.
5: Felicidades. Felicidades.

0: En el año 1325, sobre un pequeño islote en medio del lago de Texcoco, se fundó Tenochtitlán, la gran capital del Imperio Mexica. Con el paso del tiempo, esta ciudad se convirtió en una de las más importantes de Mesoamérica.
1: Llegó a tener más de 200.000 habitantes y una extraordinaria ingeniería hidráulica. Construyeron acueductos, calzadas, canales navegables y un sistema agrícola basado en chinampas que permitió alimentar a su población creciente. Vamos a conocer más de su historia en la siguiente cápsula.
2: México es una sociedad multicultural y plurilingüística que tiene en sus pueblos originarios, en su cultura y tradiciones que persisten hasta hoy, una de sus mayores fortalezas. Su historia está estrechamente ligada a sus ciudades. La Ciudad de México Tenochtitlán, una de las más esplendorosas del México antiguo, construida en medio del Gran Lago de Texcoco, es uno de los mayores logros de la civilización mexica. Fue fundada en 1325 después de un largo peregrinar del pueblo mexica de 260 años desde Aztlán, su lugar de origen. La ciudad se erigió sobre un islote y se extendió ganándole terreno al agua a través de notables obras de ingeniería hidráulica. En el centro de la ciudad estaba el Templo Mayor, o Gran Teocalli, y un conjunto de palacios y espacios públicos en donde se realizaban las principales actividades religiosas, políticas y administrativas. Ese gran centro ceremonial era el núcleo del que partían cuatro calzadas que comunicaban a la ciudad con la tierra firme. Hacia el sur, la de Iztapalapa, que la conectaba con los pueblos de Coyoacán, Xochimilco e Iztapalapa. Hacia el poniente, la de Tacuba. Al norte, la de Tepeyac. Al oriente, otra calzada conectaba con la zona de embarcaderos que se dirigían principalmente a Texcoco. Alrededor del gran centro ceremonial, la población mexica vivía en cuatro barrios o tlaxilacali, islotes separados por las cuatro calzadas descritas. Al nororiente estaba Atzacualco, lugar de las hormigas, relacionado con el Mictlán, región de los muertos y la oscuridad. Al suroriente, Teopan, lugar de los dioses, donde nacía el sol, relacionado con el dios Huitzilopochtli y donde se encontraba el Templo Mayor y el centro ceremonial principal de la ciudad. Al surponiente, Moyotlán, lugar de los montículos de agua o lugar de los mosquitos, relacionado con la diosa Chalchiutlicue, con el agua y el ocaso. Al norponiente, Cuepopan, junto al camino, donde se desarrollaba la mayor parte del comercio y que se conectaba con la ciudad gemela de Tlatelolco, que formaba una unidad política, religiosa y comercial con Tenochtitlán. Estos cuatro tlaxilacali estaban habitados por familias extensas que provenían de un mismo linaje y que tenían un fuerte vínculo comunitario. Había cerca de 60 comunidades familiares organizadas en calpulis en esos cuatro barrios de la gran ciudad. Poseían y trabajaban la tierra en común. Se dedicaban normalmente al mismo oficio. Organizaban sus ceremonias religiosas en honor de sus dioses patronos y tomaban colectivamente las decisiones sobre la guerra, los desastres naturales y la política. Dentro de cada barrio había un templo central, o teocalli, casas y espacios públicos para las actividades colectivas, religiosas y civiles. México Tenochtitlán, la ciudad sagrada mexica, la capital más importante de Mesoamérica en el siglo XV y comienzos del XVI, centro político y militar dominante, fue símbolo de esplendor y grandeza. Su historia, la de los hombres y mujeres que la habitaron y que la siguen habitando, es parte fundamental de la herencia de la que se nutre el humanismo mexicano.

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2: México tiene una gran diversidad cultural y lingüística. Con 68 lenguas indígenas y 364 variantes lingüísticas, nuestro país tiene un patrimonio vivo que merece seguir escuchándose. Cada palabra representa una forma única de entender el mundo y preservar la memoria de los pueblos.
3: Y por eso, aquí en La Hora Nacional hemos abierto un espacio permanente para escuchar y difundir estas voces. Y hoy vamos a platicar con nuestro querido Ulmaro Juárez, él es director de comunicación social del Instituto Nacional de Lenguas Indígenas, sobre la importancia de conservar nuestras lenguas maternas. Querido Ulmaro, bienvenido una vez más a La Hora Nacional.
4: Muchísimas gracias, querido Cha, Juna, Leos. Muchas gracias por esta invitación.
2: Pues es un gusto tenerte aquí. Sobre todo por lo que siempre nos cuentas sobre la diversidad lingüística de México. Para empezar esta plática, ¿consideras que es tan importante que se preserven las lenguas originarias?
4: De acuerdo al catálogo de lenguas indígenas del Instituto Nacional de Lenguas Indígenas Nacionales, tenemos 68 lenguas. Hay un nuevo catálogo, es una nueva actualización donde se menciona que ya hay 69 lenguas indígenas, incluyendo la lengua Ende, una lengua que se habla en el estado de Coahuila, Chihuahua, una parte de esos estados. Por eso ya tenemos ahora 69 lenguas indígenas más el español y todas con el mismo valor. Son 70 lenguas nacionales. ¿Y por qué es muy importante, Leos? Fíjate que algo que me gusta en estos tiempos que estamos viviendo, las lenguas indígenas son la identidad. Son la cultura, son la vida de nuestro país, de México. El tenerlas, el fortalecerlas, realmente lo que estamos haciendo es fortalecer al México. México, si tú te das cuenta, a nivel mundial es reconocido por su cultura, por su lengua, por su vestimenta, su comida. Pero todo tiene que ver desde los pueblos indígenas.
3: Y cuando una lengua deja de hablarse, que es una desgracia terrible, ¿qué pierde la comunidad? ¿Qué pierde el país? ¿Qué pierde el mundo?
4: Cuando se pierde una lengua, se pierde la identidad de México. Se pierde la mayoría de las cosas, ¿no? Se pierde una cosmovisión. Por eso hoy en día estamos tratando de hacer estos trabajos, estos programas en diferentes estados, en todo el país, para fortalecer la lengua originaria.
2: ¿Cuál dirías que es el o los principales retos que están enfrentando actualmente las comunidades para mantener vivas estas lenguas maternas?
4: Independientemente de decir o estar en la actualidad algunos retos, más bien todo esto viene desde la historia, desde los orígenes. Cuando fue la conquista, desgraciadamente se vio y ha permanecido lo que es la discriminación, el clasismo, el racismo. Todos estos son los factores que realmente le han dado un valor menos a la lengua originaria, ¿no? Inclusive a los pueblos originarios, porque realmente los papás han dejado de comunicar la lengua a los hijos. Y realmente lo que estamos haciendo en la actualidad es hacer diversos trabajos que fortalezcan las lenguas originarias.
3: Y desde el INALI, por ejemplo, ¿qué trabajos se están llevando a cabo para que estas lenguas no se mueran?
4: Desde el asesoramiento a diversas instituciones gubernamentales, diversas políticas públicas también para fortalecer las lenguas originarias. Por ejemplo, hay proyectos en las comunidades donde estamos ahorita mucho con la normalización de las lenguas originarias, que es la escritura. Empezar también no solamente a fortalecer mediante lenguaje, sino la escrituración también. Desde los pueblos indígenas se hacen las reuniones, se hace la escrituración, o sea, son profesionistas, lingüistas, hablantes de esas lenguas. En realidad aquí lo que están haciendo los pueblos originarios es ya empezar a llevar ellos sus propios trabajos. Nosotros nada más los acompañamos. Y esperemos que sigamos compartiendo todo esto de las lenguas originarias. De verdad es muy importante para que el país se entere de cuál es la cultura, de cuál es la identidad principalmente de nuestro México, y siempre recae en los pueblos originarios y afromexicanos, ¿no? Y principalmente yo siempre lo digo, en las lenguas originarias, las lenguas indígenas. Muchas gracias, estimado Cha, Leos, y es un gusto compartir este espacio con todas y todos ustedes.
3: Pues muchísimas gracias, querido Ulmaro, por estar aquí con nosotros en nuestro aniversario 89 de La Hora Nacional. Estamos transmitiendo desde Casa Tlaxcala. Muchas gracias por invitarnos. Y por favor, no se vayan, porque 89 años se dicen fácil, pero ahí les encargo, La Hora Nacional para todos ustedes.

0: Hoy estamos celebrando la historia de un programa que ha acompañado a generaciones enteras de mexicanas y mexicanos.
1: Esta es la Hora Nacional.
0: La Hora Nacional, nuestra casa, cumple 89 años al aire.
1: XEDT y XEXA Onda Corta, en cooperación con todas las radiodifusoras de México, llevan a ustedes esta Hora Nacional del Gobierno de México.
2: Parece increíble que este viaje comenzó en 1937 por instrucciones del general Lázaro Cárdenas.
1: En este programa, usted escuchará importante información y lo más destacado de la música interpretada por artistas mexicanos.
2: El 25 de julio de ese año nació este espacio con una misión muy clara: acercar información a las y los mexicanos y crear un vínculo a través de la radio. Esa primera transmisión logró enlazar a 93 estaciones en todo el país.
1: Con ustedes queda ahora don Agustín Arroyo Che, jefe del Departamento Autónomo de Prensa y Publicidad.
0: Y es muy interesante ver cómo los tiempos cambian y la Hora Nacional también ha evolucionado. Ha pasado por distintas etapas, formatos y generaciones de comunicadores, pero siempre ha mantenido algo fundamental: su esencia social, el estar cerca de la gente.
2: Hoy, la Hora Nacional es una ventana para conocer la riqueza de México, sus culturas, sus pueblos originarios, sus historias, sus tradiciones, su música y sus talentos. Aquí tienen espacio nuevas voces, artistas emergentes, grupos que preservan nuestras lenguas originarias y propuestas musicales de todo nuestro país.
0: Además, es un espacio donde compartimos información útil para las familias mexicanas: servicios, programas sociales, recomendaciones de salud, prevención, cultura, arte y, pues, la verdad, todo lo que forma parte de la vida cotidiana de nuestro país.
2: Y lo más bonito es que seguimos llegando a millones de personas. La Hora Nacional se escucha en más de 2.200 radiodifusoras y llega a 79 televisoras estatales y culturales, además de estar en plataformas digitales como YouTube y Facebook.
0: 89 años después, la Hora Nacional sigue siendo un punto de encuentro. Es un espacio donde cabe todo México: sus historias, sus sonidos, sus voces y su enorme diversidad.
2: A todas y todos nuestros radioescuchas, televidentes y quienes nos siguen en nuestras redes sociales, gracias. Gracias por abrirnos la puerta de sus casas y por ser parte de esta historia. Muchísimas gracias por caminar con nosotros durante 89 años.
0: Muy feliz aniversario a la Hora Nacional y que sigan sonando muchas historias más.
2: Los medios de comunicación tenemos una enorme responsabilidad: ser memoria viva de una sociedad, abrir espacios para contar nuestras historias, preservar nuestras tradiciones y acercar las voces de quienes construyen el país.
0: Hoy, casi 9 décadas después, en la Hora Nacional seguimos con esa misma misión: ser un punto de encuentro donde México se escucha, se reconoce y se celebra.
2: Con esta reflexión cerramos nuestra primera media hora, pero antes queremos mandarle un saludo muy especial a todas las personas que cada semana nos acompañan en este programa.
0: Hay quienes ya forman parte de la familia de la Hora Nacional. Son personas que nos sintonizan, nos escriben y también siempre nos mandan saludos. Un abrazo enorme para GMS Electrificaciones, Alicia BFG, José Luis Hernández Álvarez, Gerardo Domínguez, Verónica Muñoz Centeno, Iván Juárez, Cecilia Godínez y Blanca Estela Pérez Montaño.
2: También a Patricia Paredes en Canadá, Carlos Alberto Ruiz Martínez y Elizabeth Martínez aquí en la Ciudad de México, y para todas y todos quienes están con nosotros cada semana. Muchísimas gracias.
0: Recuerden que estamos en YouTube, Facebook, Instagram, TikTok, X y Spotify, y que también nos pueden contactar en el número, apúntenle aquí, 55 34 83 42 39. 55 34 83 42 39.
2: O mandarnos un correo a lahoranacional@segov.gov.mx. Que tengan una excelente semana.
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0: estamos muy orgullosos de seguir contando historias que, pues, es que forman parte de nuestro país.
1: Sí, claro, por supuesto. Y no puede faltar la Chilanguía, nuestro espacio para descubrir lo mejor de la cultura, el entretenimiento, los museos.

0: medios, el teatro y la música de la Ciudad de México.
1: Tendremos la Hora Naime, nuestra hora del corazón. Ese espacio donde niñas y niños de todo el país nos mandan saludos en sus lenguas maternas.
0: También vamos a hablar de la hepatitis y un especialista nos va a explicar cuáles son sus causas, síntomas, tratamientos y sobre todo, cómo podemos prevenir esta enfermedad.
1: Y como parte de nuestro aniversario, vamos a recordar cómo era el teatro en 1937, que es el año en que nació la Hora Nacional, y conoceremos cómo ha evolucionado esta expresión artística hasta llegar a nuestros días.
0: También descubriremos por qué las ciudades patrimoniales son una ventana para conocer la cultura de nuestro país.
1: Y les presentaremos la obra de teatro Machetes, una puesta en escena que reflexiona sobre la identidad y la construcción de la masculinidad.

0: La cultura también transforma comunidades, fortalece nuestra identidad y nos enseña nuevas formas de conocer la ciudad.
1: Por eso tenemos La Chilanguía, un espacio donde cada semana les compartimos las mejores recomendaciones de exposiciones, teatro, conciertos, cine y actividades de la Ciudad de México. Vamos con Orlando Abad y Germán Gastelum.
2: Bienvenidas y bienvenidos a La Chilanguía. En esta ocasión con una edición muy especial, porque la Ciudad de México no solo es el escenario de nuestras historias, sino también uno de los grandes centros culturales del país. Exposiciones, conciertos, teatros, cine, festivales y gente querida de México, espacios que celebran toda nuestra diversidad.
3: Oye, y como ese espacio maravilloso que estamos hablando de Casa Tlaxcala.
2: Y es un lugar maravilloso del siglo XVIII.
3: Sí, oye, mira, XVIII. Con este maravilloso, que es un jaguar, ¿no?
2: Es un jaguar que es una técnica huichol de Shakira de cristal.
3: Del maestro César
2: Menchaca.
3: La Ciudad de México, aquí conviven la historia, las tradiciones y las expresiones artísticas más diversas.
2: La ciudad alberga más de 170 museos. Uno de los números más altos del mundo. Cuenta con más de 300 teatros y espacios escénicos. Además, decenas de salas dedicadas al cine de arte y alternativo. Esta ciudad es sede de tres importantes cinetecas: la Cineteca Nacional, la Cineteca de las Artes y la Cineteca Chapultepec. Espacios que preservan y difunden el patrimonio cinematográfico del país.
3: Porque el arte y la cultura no solo nos entretienen, también fortalecen nuestra identidad, preservan nuestra memoria y nos ayudan a entender quiénes somos. Visitar un museo, asistir a una obra de teatro, escuchar un concierto o recorrer una exposición también es una forma de construir comunidad y mantener vivo nuestro patrimonio cultural.
2: Para muestra, un botón. Aprovechando que hoy nos encontramos en esta hermosa Casa Tlaxcala, les contamos que la Orquesta de Cámara Casa Tlaxcala tendrá su debut en el marco de la Noche de Museos, una iniciativa de la Secretaría de Cultura de la Ciudad de México que se ha vuelto tradición.
3: Wow.
2: La cita, apúntenle muy bien y vengan. Es el miércoles 29 de julio a las 18 horas aquí en Casa Tlaxcala, que está ubicada en el centro, en San Ildefonso. Es el número 40 en el centro histórico. Una magnífica oportunidad para disfrutar de la música y conocer la riqueza cultural promueve el estado de Tlaxcala. Como tip, yo les sugiero que se vengan en bici y así disfrutan el centro.
3: Y si lo suyo son los libros, bueno, los discos o las películas, no se pierdan el tradicional remate de libros, discos y películas que se realizará el 29 de julio hasta el 2 de agosto en el Monumento a la Revolución desde las 11 de la mañana. Miles de títulos estarán disponibles a precios muy accesibles para que encuentren su próxima gran lectura o una auténtica joya musical o cinematográfica.
2: Y si no es para ti, no es un magnífico regalo.
3: ¿Qué mejor cosa que te regalen un libro?
2: Sí. Bueno, ahí están los planes. Con estos nos despedimos por hoy, pero nos vemos y nos escuchamos la próxima semana aquí en La Chilanguía. Que tengan una excelente semana llena de cultura, arte y muchos planes.
1: Siguen vivas y que las nuevas generaciones son fundamentales para preservar nuestro legado cultural.
0: Vamos con María Luisa Peralta, Orlando Abad y Miranda Juárez para conocer más de Laura Naime.
2: Seguimos de fiesta celebrando a todo México en este 89 aniversario de la Hora Nacional. ¿Y cómo podríamos celebrar a México dejando fuera algo muy particular? La diversidad que tenemos en lenguas. La Hora Naime es un espacio que nos ayuda a darle identidad con los niños y las niñas de México que nos envían un montón de comentarios, de palabras. Y por supuesto, María Luisa, tenemos a Miranda.
4: Aquí tenemos a la experta en lenguas indígenas. Bueno, Miranda, platícanos un poco sobre qué significa la Hora Naime.

0: Naime, para ti.
1: La hora Naime significa tiempo del corazón en la lengua Ondiodi, que es el ayapaneco.
2: Oye, Miranda, hemos platicado y hemos aprendido muchas palabras. ¿Qué significa para ti el venir a comunicar y hacer algo tan bonito? Es una misión de mucho valor.
1: Significa para mí algo muy hermoso porque no estamos dejando morir a todas las lenguas originarias.
0: Miranda, platícanos cuántas lenguas hay aquí en México.
1: En México hay 69 lenguas originarias, contando al español.
2: ¿Y hoy de cuál vamos a hablar?
1: Hoy vamos a hablar de la lengua purépecha, que se habla principalmente en el estado de Michoacán, más específicamente en el lago de Pátzcuaro.
2: Oye, también nos comentaban que hay por ahí una parte de la zona de Guerrero, en Tierra Caliente, que también hay mucha gente que habla por allá. ¿Y tú más o menos sabes cuántas personas hablan purépecha?
1: Así, hablan más o menos por ahí, o más, de 120 mil hablantes. Pero hay que recordar que todavía está en riesgo de desaparición. Eso es muy triste.
2: Es muy triste, pero es una de las grandes misiones de la hora Naime, mantener vivas las lenguas y también decirles a las personas que las hablen, que nos envíen por redes sociales si tienen algún sobrino, hijo, prima que quiera compartir, pues que lo hagan. Aquí Miranda les da espacio y hay para todo.
0: Y aquí compartimos.
1: Adiós.
3: También vamos a hablar de la hepatitis y un especialista nos va a explicar cuáles son sus causas, síntomas, tratamientos y, sobre todo, cómo podemos prevenir esta enfermedad.
4: Familia de la Hora Nacional, hoy vamos a abordar un tema importantísimo. Se trata de la hepatitis. Y es que es una enfermedad que puede tener afectaciones y muchas complicaciones en el hígado porque puede avanzar de manera silenciosa.
5: Y para profundizar en este tema nos acompaña el doctor Juan Luis Mosqueda Gómez, director general del Centro Nacional para la Prevención y Control del VIH y SIDA, el CENSIDA, una institución que también impulsa acciones de prevención y atención en hepatitis viral. Doctor, bienvenido a la Hora Nacional.
6: Muchísimas gracias por la oportunidad de aprovechar con su público.
4: Bienvenido, doctor. ¿Cuántos tipos de hepatitis hay?
6: Nosotros nos dedicamos a las hepatitis que llamamos virales, que son las que de causas infecciosas, pero hay hepatitis hasta por el alcohol, hepatitis por la grasa que se acumula en el cuerpo, pero a nosotros nos interesan las hepatitis virales, donde está la A, la B, la C, la D, la E. En ese sentido es muy importante que son diferentes entre sí, pero las agrupamos porque todas vienen de un virus. La mayor parte de los adultos que tienen hepatitis B se curan espontáneamente por sí solitos y ya quedan protegidos de por vida. Mientras que, por ejemplo, la C, cuando a alguien le da, se queda con hepatitis C para toda la vida, la mayor parte de las veces conduciendo a cirrosis e incluso a cáncer de hígado.
4: En la medida en la que ha pasado el tiempo, ha habido muchos avances en cuestiones de identificarlas, de clasificarlas y, por supuesto, de tratarlas. Doctor, ¿nos puede hablar un poquito más de esto?
6: Así es. La hepatitis B tiene una ventaja que mayoritariamente se cura sola y nos preocupaba mucho la hepatitis C porque la gente se queda de por vida con la enfermedad, con otras consecuencias y que no había tratamientos. Pero ahora existen unos que son buenísimos. Medicamentos que tomas tabletas, las tomas por 8 a 12 semanas y se curan más del 95% de las personas. Hoy día en México, el tratamiento para todas las personas que tienen hepatitis C está asegurado de forma gratuita, independientemente si tienes o no tienes seguridad social. Porque ahora la hepatitis C a nivel mundial se plantea como la primera infección que pudiera ser eliminada sin existir una vacuna. Se ha alineado a un programa para buscar caminar hacia eso. Y en eso, entonces, metimos un trabajo para hacer disponibilidad de pruebas rápidas de hepatitis C. En 5 minutos tienes un resultado y te sale reactivo o no reactivo. Y si te sale reactivo, requieres una prueba confirmatoria que es gratuita. La prueba rápida es gratuita. La prueba confirmatoria es gratuita. Y si confirman que tienes hepatitis C, te dan tratamiento y en 8 a 12 semanas estás curado de hepatitis C con un tratamiento espectacular que recibes de forma gratuita en nuestro país.
5: Oiga, ¿dónde podemos investigar más, saber más acerca de esto que nos acaba de platicar?
6: Llamarlos a visitar nuestra página del CENSIDA, googlear CENSIDA, y también en nuestras redes sociales, en CENSIDA en Facebook, CENSIDA en X y CENSIDA en Instagram. Y ahí tenemos información, dónde puedo hacerme una prueba, dónde puedo acudir a recibir tratamiento. Tenemos cientos de lugares disponibles para atención especializada y con la

0: disponibilidad del medicamento a lo largo de todo el país en las 32 entidades para que la gente se pueda no solo hacer la prueba, se pueda confirmar el diagnóstico y pueda recibir el tratamiento y curarse de la hepatitis C. Yo aprovecharía para entonces hacer el llamado a las personas. ¿Usted sabe si tiene hepatitis C? Probablemente la tiene y no lo sabe porque no se ha hecho una prueba.
1: Y son asintomáticas la mayoría de las
0: veces. La mayor parte de las veces, como tú lo mencionabas, transcurren sin síntomas y la gente no se da cuenta.
2: Doctor, qué buena noticia nos vino a dar. Muchas gracias, doctor.
0: Gracias, doctor.
2: Siga informándose con nosotros.
3: Hace 89 años, mientras la Hora Nacional empezaba sus transmisiones, México estaba viviendo una etapa de transformación de muchas cosas, pero también cultural. Y el teatro era un espacio con nuevas propuestas escénicas que buscaban acercar el arte a más personas.
4: Y en este recorrido por nuestra cultura recordaremos cómo era la escena mexicana teatral en 1937 y cómo ha evolucionado hasta nuestros días. Y para ello nos acompaña la productora teatral, especialista y amiga de la Hora Nacional, Rebeca Moreno.
5: ¿Qué tal? Estoy muy contenta de estar aquí en este aniversario. La verdad es que 89 años se dice fácil, menos de un minuto lo decimos, pero 89 años son muchos años. Es decir, si uno ya lo pone en contexto, por ejemplo, en 1937 apenas tenía 17 años de haber terminado nuestra Revolución Mexicana. Es decir, si tú ahorita, en 2026, nos remitimos al 2011, todavía recordamos muchas cosas que ocurrieron en el 2011 y que nos marcaron. Ahora imagínense un país después de una revolución, un país dividido, un país todavía con mucho desorden. Y llega entonces Cárdenas con esta filosofía, con esta idea de aglutinar el país en torno a una mística, que era la mística y el pensamiento y la ideología del nacionalismo, de al final, bueno, los de Monterrey, los de Mérida, los de Saltillo, los de Veracruz, son muy diferentes y piensan muy distinto, pero lo que más nos une son dos cosas: la nación, por ahí dicen la Virgen de Guadalupe, pero bueno, este tema del nacionalismo se vuelve ahora sí que bandera y se vuelve muy importante porque justamente nos unifica. Y entonces, claro, viene no solamente a nivel ideología a una mística nacional. Viene también en cuanto a que Cárdenas nacionaliza los ferrocarriles, el petróleo.
6: La actitud asumida por las compañías petroleras, negándose a obedecer el mandato de la justicia nacional, que por conducto de la Suprema Corte las condenó en todas sus partes a pagar a sus obreros el monto de la demanda económica.
5: Crea, por ejemplo, la Sedena, porque les digo que todo estaba como muy disperso después de una revolución mexicana. Y, por supuesto, dentro de este marco es la Hora Nacional, que en su momento, en su primera emisión, la escucharon un tercio del país. Y justamente fue una especie como de pegamento para aglutinar, porque la gente en ese entonces oía radio. El radio era una manera de unirnos a los mexicanos en torno a una idea. Y justamente el nombre de Hora Nacional responde a todo eso. El teatro. Como me preguntaban, el teatro estaba muy incipiente, no había mucha gente que invirtiera en el teatro, estaban las carpas. De hecho, en 1937 filma su primer película Cantinflas. Aparece en la película, él no era el protagonista. No es una película que tenga como un gran eco a nivel película conocida, es Águila Sol de Arkady Boyter. Tenía 27, 28 años. Cantinflas no era un chamaquito y ya venía de las carpas. Había muchísimas carpas en la Ciudad de México y en el interior de la República que, como dice su nombre, era una especie de circo ambulante, pero que no presentaba circo, sino teatro, comedia, y estaban ya también...
7: Palillo, Cantinflas.
5: Estamos hablando también de Viruta y Capulina, de Manolín y Chilinsky. Es decir, había una escena nacional, pero era una escena nacional muy... Hay una mariposa en el Brasil, Colombia, es decir, en la zona amazónica, que es la mariposa 89. Sus alas dicen el número 89. Así nacen, con el número 89 puesto. Entonces, bueno, el número 89 está en muchos lugares. Estamos celebrando 89 años de la Hora Nacional y yo estoy muy contenta de ser parte de este equipo. Gracias a todos en la Hora Nacional, a los que no se ven de aquel lado. Y bueno, una invitación nuevamente a escuchar y a vernos todos los domingos, porque es parte de nosotros, es parte de nuestra historia y es parte de lo que somos, la Hora Nacional.
8: Qué gusto haberte tenido aquí en este festejo de aniversario 89. Gracias por toda esta información y por llevarnos un poquito de paseo a un México muy distinto al que vivimos ahora, pero que tiene una cosa en común, que ahora pues, estamos nosotros aquí, como hace 89 años, estaba otro equipo haciendo este programa que tiene una trayectoria como ningún otro.
5: Y con el orgullo de ser mexicanos, claro, la Hora Nacional.
4: Muchas gracias, Rebeca, y muchas gracias a todos ustedes por estar con nosotros en esta fiesta de aniversario, 89 años de la Hora Nacional. Por favor, no se vayan.
3: México tiene ciudades donde

0: En la historia, la arquitectura, los museos y las tradiciones se encuentran en cada plaza y cada calle. Hoy vamos a descubrir por qué las ciudades patrimoniales son una ventana para conocer la riqueza cultural de nuestro país con Eric Ortiz. Vamos a ver y escuchar la entrevista que le hicieron María Luisa Peralta y Orlando Abad.
1: Familia y amigos de La Hora Nacional, recorrer una ciudad patrimonial no es solamente visitar edificios antiguos, también es conocer espacios que han sido parte de la historia de México y que nos dan identidad.
2: Precisamente ese valor histórico le ha valido a muchas ciudades de México ser reconocidos por la UNESCO. Para saber más detalles, hoy nos acompaña Eric Ortiz, que ya es un conocido de La Hora Nacional.
3: Un gusto estar aquí con todos ustedes una vez más. Hoy nos encontramos en un sitio que revive esa historia, ¿no? En la casa Tlaxcala conserva no solamente historia, sino arquitectura. Y claro, alrededor del mundo, si nosotros nos ponemos a investigar un poco del tema de la UNESCO, existen 300 ciudades patrimonio y México es el único país que cuenta con 14 de estos nombramientos.
2: ¿Qué es lo que se necesita para que una ciudad tenga este reconocimiento?
3: Que cuentes con tu arquitectura que sea de años, ¿no? Como el caso de México, tenemos la ciudad de Oaxaca, que es rica por conservar esta arquitectura virreinal, y aquí en el corazón de nuestra ciudad tenemos a Xochimilco, que hablar de Xochimilco no es solamente hablar de un paseo dominical, sino hablar de esa conservación de nuestros ancestros. Es el último pulmón vivo que conserves esa autenticidad, pero sobre todo que tú ante el mundo le puedas demostrar por qué eres único, por qué cuentas con esta exclusividad universal, por así conocerla.
1: Y además de la arquitectura, ¿qué papel desempeña en los museos, los centros culturales y las tradiciones en la conservación de este patrimonio?
3: Eso juega un papel súper importante. ¿A razón de qué? Nosotros tenemos un espacio en el cual podemos llegar a difundir. Y algo muy importante aquí para que nosotros entendamos esta preservación es que como ciudadanos, como habitantes de un espacio, tenemos dos responsabilidades. La primera, exigirle a nuestros gobiernos que las gestiones municipales se encarguen de realizar un equilibrio entre el turismo masivo, la gentrificación, y aparte el bienestar social de quienes viven ahí. Y la segunda responsabilidad es que nosotros, como habitantes, como ciudadanos, difundamos nuestra propia cultura, nuestra historia, que la conservemos y sobre todo que la cuidemos.
2: Claro, oye, y eso tiene mucho que ver con las experiencias culturales que pueden ofrecer las ciudades patrimoniales, ¿no? Que al final se viven, pero se viven desde todo el bagaje que ya tienen.
3: Y sobre todo, algo muy relevante, por ejemplo, ahorita la ciudad de Oaxaca está de fiesta, tiene la Guelaguetza. Sitios e historias como estas son las que nos ayudan a nosotros a seguir difundiendo ante el mundo qué es lo que está aconteciendo y cómo es que nos deben respetar.
1: Claro, y además justo lo que dices, es importante que nosotros como ciudadanos compartamos todo lo que sucede en nuestro país.
3: Y sobre todo aprovechar que en México para los residentes hay días de museo gratis. Y imagínense, hay gente que paga por venir a conocer este tipo de vestigios, este tipo de historia y tradición, y nosotros que la tenemos aquí, hay que aprovecharla.
1: ¿Qué beneficios tiene que una ciudad, o sea, sea nombrada ciudad patrimonial?
3: Sobre todo el tema de este tipo de presupuestos que se les llegan a etiquetar, o el tipo de ayuda internacional que pueden generar a raíz de este tipo de reconocimientos, y sobre todo que tienes una observación, ¿no? Ya no solamente mundial, sino de tus autoridades locales que tienen que poner una atención especial en conservarlas. A veces entendemos que conservar este tipo de espacios. Sigamos festejando este 89 aniversario.
4: Esta es Tercera Llamada. 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
5: El teatro también es un espacio para historias que hablan de identidad, memoria y de las realidades que vive nuestra sociedad. Machetes es una experiencia escénica intensa donde se cuestionan distintos aspectos de la condición humana.
6: Sí, y hoy tenemos la suerte de que nos acompañe su dramaturgo Mauricio Popoca para platicarnos cómo fue el proceso de construir esta historia, el trabajo de la gente que está involucrada en hacer que Machetes exista. Nos da mucho gusto tenerte aquí, Mau, bienvenido.
7: Gracias, yo gustosísimo de estar aquí. Gracias por el espacio y gracias por la calidez con la que me recibieron.
5: Machetes, ¿qué onda con este título? ¿Qué quiere decir? ¿Por dónde va?
7: Todo se remonta a una danza folclórica que se llama la danza de los machetes. No sé si están familiarizados con ella. Es una danza en la que los varones bailan con los ojos vendados y bailan con un par de machetes. Entonces es una danza ciertamente riesgosa y es una danza que hace como apología a la gallardía de los hombres. Entonces, justo a partir de esta danza, nace el título y nace la historia entera. Podría platicar un poco más, pero siento que platicaría mucho sobre la historia.

0: pero realmente ese es el origen del título. Y también nos gusta mucho el juego de palabras de machetes y macho.
1: Claro, ¿no? Por ahí iba yo.
2: Sí, yo también pensé.
1: Pero muy interesante lo que nos acabas de contar, ¿eh?
2: Sí, sí. Las danzas de alto riesgo siempre son interesantes. Fuera de eso, para que no nos des muchos spoilers, se entiende perfecto. Pero, ¿cómo es el día a día de la obra? Digamos, ¿cuántos actores están? ¿Es un monólogo? ¿Qué tipo de obra es en la que se usa este pretexto para explorar tantas otras cosas?
0: Esta es una obra que tiene dos actores. Uh-huh. Son solamente dos actores en escena y hacen de todo. Son dos personas jóvenes, son dos actores jóvenes, pero representan a estos dos personajes que comienzan la historia ya en su vejez. Entonces, uh-huh, representan a estos dos personajes que son Moy y Cinta. Empieza cuando ya están viejos, pero hacemos muchos juegos con el tiempo y nos remontamos también a la infancia, nos remontamos a la adolescencia, a la adultez. Entonces, estos dos actores hacen de todo. Juegan con el espacio, juegan con el tiempo, juegan con sus propios cuerpos. Es algo fascinante. Los dos actores son Sergio Figueroa y Joshua Gallegos, que son dos actores de Aguascalientes. De hecho, esta producción es de Aguascalientes.
1: Ah, qué bien. Ajá.
0: Somos todos de hidrocálidos.
1: Hidrocálidos, ajá, sí, muy bien.
0: Sí, me encanta ese término, hidrocálidos. El otro día alguien me dijo, ¿cómo se les dice a los de Aguascalientes? ¿Termocálidos?
2: No, y yo, ¿cómo termocálidos?
0: Casi, muñeca, casi, casi le atinas. Lo tenías en la punta de la lengua.
1: Ajá, ajá.
0: Y sí, esta es una producción orgullosamente hidrocálida y pues son solamente dos actores sosteniendo toda la escena, uh-huh, ¿no? Y es algo fabuloso porque aparte es teatro físico. Es un teatro que juega mucho con el cuerpo. Ellos transforman todo a través de la fortaleza y la vitalidad y son actores que están muy entrenados, ¿no? Ellos constantemente se están entrenando y pues es algo que es muy evidente en la escena.
2: Claro. Oye, ¿y hasta cuándo va a estar? ¿Y tiene redes sociales la obra?
1: ¿Y dónde?
2: ¿Y dónde? Claro.
0: La obra como tal no tiene una red social, más bien la compañía de la obra sí, que es Diletantes Teatro en Movimiento en Facebook e Instagram. Y
1: ¿Diletante o Diletantes?
0: Diletantes Teatro en Movimiento. Justamente. Y vamos a estar solamente con 4 funciones aquí en la Ciudad de México. Es una temporada muy cortita, por eso estamos muy ansiosos de llenar el teatro porque queremos que esta historia llegue a todas las personas posibles. Nos presentamos el 30-31 de julio a las 8 de la noche, el 1 de agosto a las 7 de la noche y el 2 de agosto, que es domingo, a las 6.
1: Ah, wow. ¿En dónde?
0: En el Teatro Benito Juárez, aquí en la Ciudad de México.
1: Buenísimo.
0: Sí, de verdad estamos muy entusiasmados de seguir contando esta historia porque es una historia que ha llegado a muchos corazones. Es una historia que ha emocionado a los espectadores. Algo que es muy nutritivo es escuchar las opiniones de las personas. El diálogo que genera la obra también es muy interesante.
1: Eso es lo más importante, claro.
0: Es vital. Uh-huh. Siento que es el punto clave del teatro, el diálogo. Uh-huh. Y me encanta lo que genera. Pues sí, estamos muy, muy emocionados de traerla aquí a la capital del país.
1: Oye, ma, pues, de Aguascalientes.
0: De Aguascalientes.
1: A la CDMX.
2: Que tengan una muy bonita y corta temporada. Ojalá que venga otra un poquito más larga.
0: Muchas gracias.
2: Para que toda la gente pueda verla. Y te agradecemos mucho tu visita a la Obra Nacional.
0: Muchas gracias a ustedes, de verdad.
1: Gracias. Muchas gracias, Mauricio. Y muchísimas gracias a todos ustedes. Por favor, no se vayan. Estamos aquí en la Obra Nacional. Desde el siglo XX hasta el siglo XXI, desde 1937 hasta el 2026, 89 años de transmisiones ininterrumpidas de La Hora Nacional, su programa, su casa. ¿No, mi Leos?
2: Estamos muy contentos de estar aquí con ustedes y estamos muy agradecidos de que nos acompañen todos los domingos. Y para festejar con ustedes, tenemos hoy una visita muy especial. Nos acompañan los Camaleón, que nos van a regalar además las mañanitas huastecas. Y para cantarlas todos, vamos a invitar a nuestro equipo de producción, gracias al cual se hace este programa todas las semanas. ¡Pásenle, muchachos!

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1: 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Y como decía Carlos Monsiváis, la tradición no es el culto a las cenizas, sino la preservación del fuego. 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Muchísimas gracias por acompañarnos en esta celebración.
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0: Apenas es lunes, señoras y señores. Tenemos toda la energía a todo lo que da, porque por supuesto ya la recargamos el fin de semana, pero también es lunes de chisteretes, es lunes de buen humor. Hay que iniciar con el pie derecho la semana, y qué mejor que contar los mejores chistes.
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0: Al 2288-15-1049, tú eres el comediante, tú cuéntame tu chiste, cuéntamelo ahora, cuéntamelo ya. Y es que así debe de ser, chiquillos, así va a ser y así marca el manual. Llega un loco y estaba un loco en el manicomio, y en eso el loco se hizo salsa de tomate y se la puso en el oído, en los dos oídos, y ahí estaba el loco, ¿no? Moviendo la cabeza. Se acerca otro loco y le dice: oye, hermano loco, ¿qué pasó, hermano loco? Oye, hermano loco, lo que pasa es que, ¿qué te pasó en tus oídos? Te lastimaste, tienes mucha sangre. Le contesta el loquito: ay, no seas tonto. ¿Ves por qué no te dejan salir del manicomio? Porque tú estás muy loco. No me lastimé los oídos.
2: Ah, ¿no? Entonces, ¿qué te pasó?
0: Lo que pasa es que estoy escuchando música.
2: Ah, ¿y por eso te sangran los oídos?
0: Que no me sangran.
2: Entonces, estoy escuchando salsa.
0: Quema mucho el sol, quema mucho el sol. Saludos para mi compa Miguelón de La Lagunilla. Te mando un abrazo, compadre, que tengas un excelente bendecido día. Y sí, ya le cambiamos ahí las palabrotas, no te preocupes, así me gusta, así me goofy, dijera la Lupita TikTok. Oye, yo nunca he, de verdad estoy bien sorprendido porque veo a los TikToks de la Lupita TikTok. La de chiquete una la bien bamba, chiquete, a esa, y te lo juro que estoy sorprendido. No había conocido a una mujer con un intelecto tan malo como el de ella, te lo juro. Es que creo que es el peor. Oye, buenos días, flaco. ¿Podrías mandar los saludos a mi mejor amigo Julio de la colonia Encinal, de parte de Angie del Moral? Que tengas un bendecido inicio de semana y gracias por alegrar mis mañanas con tus chistes. Gracias a ti porque te gustan mis chistes rancios. Que Dios te bendiga. Yo cuento contigo, tú cuentas conmigo. Mejor cuéntame un chiste.

0: 9:16.
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0: con los chisteretes, como debe de ser, contando todos los chistes que tú me mandas. Y obviamente la flota también los quiere contar al aire. Vámonos recio entonces, hola.
1: Buenos días, mi flaquito.
2: Buenos días, chiquillo.
1: Aquí estamos contigo,
2: reportando. Gracias, qué amable.
1: Huevos. Hoy aplicamos la chapiña. Pero ahí te va el chiste, mi flaquito.
0: A ver, dale.
1: Ahí tienes que va un borrachito en una moto manejando. Y al llegar a una esquina, choca, ¿no? De repente.
0: Era de Cardel.
1: Y paz, llega la policía. Y ya le preguntan al borracho. Disculpe, señor, ¿que acaso no vio la flecha? Y agarra y lo voltea a ver el borracho bien pedo y dice. No solo vi la flecha. Vi al indio que me la aventó. Saludos y bendiciones, mi flequito.
0: No, este vato iba hablando hasta con los de Júpiter. Oye, flaco, buenos días. Dice, ¿tú sabes cuál es el número más tonto? Pero el más tonto. No, ahora ese sí no me lo sé. Dice, pues el uno. Porque dicen que uno nunca sabe. Ay, qué bonito. Excelente inicio de semana también para ti, mi querido Checo. Gracias por estar en la sintonía perfecta del Patrón FM, mi compa del XL7782 de la región Jalapa. El buen Checo, te mando un abrazo, compadre. Que Dios te bendiga y mañana y siempre. Oye, quiero mandar un saludo también para mis amigas Las Marías. Dice, excelente inicio de semana. Mándanos saluditos a Las Marías y a Don Willy y al Gordo que están desayunando unas enchiladas. Ponme la canción de Nadie Sabe Lo Que Tiene. Ándele. Un abrazo bien fuerte para ustedes. Que Dios me las bendiga, ¿eh? Hoy, mañana y siempre a las Marías Hermosas. Ahí nos vemos en septiembre ya. Y ahora sí que la mami del Gordo ya se mochó. Vamos a ir para allá. Vamos a ir para allá. École, cuachi. Vámonos entonces, señoras y señores. Bien recio, con más música. Y seguimos en el show de la mañana. Cuéntame tu chiste al 2288-15-1049.

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1: Aunque en Estados Unidos continúa un brote de ciclosporiasis que ha afectado a más de 1,000 personas, en Veracruz no se ha confirmado ningún caso de esta enfermedad parasitaria. Así lo informó el director de Atención Médica de los Servicios de Salud en el Estado, Roberto Alonso García Díaz. El funcionario indicó que, de acuerdo con el reporte más reciente del Comité Nacional para la Vigilancia Epidemiológica y del Sistema Nacional de Vigilancia Epidemiológica, con corte al 16 de julio, la entidad permanece libre de contagios, por lo que las acciones se enfocan en la prevención y la vigilancia epidemiológica. El titular de la Secretaría del Trabajo, Previsión Social y Productividad en Veracruz, Luis Arturo Santiago Martínez, informó que se encuentran impulsando el programa Aliada, Acción Laboral de Inclusión para el Bienestar Femenino, en ayuntamientos y empresas de la entidad.
2: Es una acción laboral de inclusión que trata de establecer un diálogo y una concientización en los centros de trabajo, ayuntamientos, empresas, incluso sindicatos, para tratar el tema de la menstruación en los centros de trabajo.
1: Durante la sesión de la Diputación Permanente, la legisladora Roxana Barragán Hernández, integrante de la banca del Partido Verde, presentó una iniciativa para aplicar sanciones a quienes dejen redes u otros instrumentos de pesca en los ríos, lagunas o manglares de Veracruz.
3: Presento una reforma a la Ley de Pesca y Acuacultura Sustentable para el Estado de Veracruz, dirigida a prevenir, reportar y atender las artes de pesca abandonadas, perdidas y descartadas.
1: Y en los espectáculos, la película La Odisea de Christopher Nolan se mantiene por segunda semana consecutiva como líder de taquilla y alcanza una recaudación de 639 millones de dólares en todo el mundo, uno de los estrenos con más éxito de 2026. Los detalles en nuestras redes sociales. Búscanos como @olivanoticias y en X como @olivanoticiasX. Soy Karina Arriaga.
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5: La gente sencilla, las personas humildes, poseen una sabiduría de la experiencia del amor de Dios, la confianza en la bondad de Jesús, que es nuestro camino, verdad y vida. Quien vive el Evangelio supera la asfixia del egoísmo y la cerrazón de la autosuficiencia. El encuentro diario con Jesús transforma el modo de ver, de vivir y de actuar en el mundo. 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

0: Para que ya no duela el corazón, hay que contar los chisteretes, señoras y señores. ¿Quién por acá? Hola.
1: Buenos días, ¿qué tal,
0: Flaco? Buenos días, chiquillo.
1: Sí, efectivamente. Sí, esta propuesta.
0: Dijo, ya pasó el tema, son las 9:17, el tema ya pasó, cuando es momento no comentan, y ahorita quieren comentar, estamos en los chistes. Buenos días, jefa y Flaco. Saludos al niño Axel Jadiel Nava Castillo, de parte de sus papás. Órale, pues. Ah, no están escuchando los papás, ¿eh? Pascual Nava Mamaeli Castillo y de sus abuelitos, familiares y amigos. Los escuchamos en Huehuetecpan, Cozautlán, de parte de la Plaza Verde, ¿de qué? Del Panza Verde Baez. Órale, pues, yo dije, ¿de cuál plaza? Aquí viene el patrón. Saludos para la Yigua y el Mega de la Jayapa. Órale, pues. Oye, para la paredería, dos hermanos, allá le mandamos el saludo bien grande al buen José y a su chalán, el Alfredo, que no sé si siga yendo, ya no va. Ay, trae mucho dinero el Alfredo, que no llega a trabajar. Bueno, se parece al Tocotín. O sea, le mandamos los saludos con muchísimo gusto a ellos, que se la pasen bien chévere, ¿eh? Y con muchísimo gusto, a ver. Ah, mira nomás, mira, les voy a leer lo que me dice. Pues pasa los mensajes, güey, así te evitas escuchar los mensajes atrasados. Mira nomás, pues si me los mandaran en el tiempo que se deben de mandar, me lo mandó 9:17 y a esa hora ya se terminó el tema del día, mi queridísimo 22-82-86-17-16. Sale y vale, dirígete conmigo con respeto, yo me dirijo contigo con respeto. Sale y vale, señoras y señores, nosotros vámonos entonces al corte y regresamos.

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0: Señoras y señores, ya me voy. Ya me voy, ya para los que les caigo gordo, ya me voy. Gracias por escucharme de todas maneras, a pesar de... Fíjate, va, dicen, si no quieres al enemigo, únetele. Muchas gracias. Y a los que me quieren, yo los quiero igual. A todos mis seguidores, muchas gracias. Si me quieres seguir siguiendo, sígueme en mis redes sociales. También mis haters, síganme en mis redes sociales para que me pongan ahí cositas bellas o cositas malas. Milton Ramírez es la página personal. El Flaco Show Jalapa es donde me interesaría que le dieras like, que es mi fanpage. Y también en el Instagram, ahí también está padrísimo para que me sigas, como Milton Yair Rodríguez, así todo junto, Milton Yair, Yair, Milton Yair Rodríguez, todo junto. Y ahí también te das cuenta de todo lo que hace Flaco, también cuando no está aquí en la cabina. En el TikTok estoy como Milton Ramírez, con tres Zetas al final. Sale, vale, cuídense mucho, pásenla bonito, pásenla bien. Ahí mandamos el saludo para mi gran amigo Nibardo Martínez, que me manda un chisterete. Dice flaco. ¿Qué le dice un pollo a otro pollo? ¿Qué le dice? Dice, tío. Ay, era el sobrino que va mucho el sol, ¿va? Oye, y por acá, Nibardo también me manda dice, llega un chinito, iba a desayunar, un pollito, pero el pollito le dijo, no me comas, porque yo pico. Y le dijo el chinito, ¿con qué me vas a picar?
1: Con mi piquito, que está un poquito afilado.
0: Ya el otro que le dijo era mi hermano Juan, dice. Ay, la neta, los zapallos, dale, vale. Nibardo, que tengas un excelente y bendecido día. Me gustó, pero me gustó más el del pollito pío. Que tengas un excelente día, allá a Rafael Lucio y a toda la flota de por allá. Saludos también para la niña Jennifer Vázquez Yáñez. Hoy en su cumpleaños, está escuchando en Pinillos, municipio de Tlaltetela. Para ella, muchas felicidades de parte de toda la familia Veneroso Hernández. Y también por acá, saludos para Pedro de parte del Timmy. Órale, pues la vida es una y es un carnaval. Vive, ríe y goza, que la vida es una sola y no sabemos cuándo la luz se vaya a apagar. Yo soy Milton Ramírez, el Flaco. El placer ha sido todo mío. Muchas gracias. Hasta mañana a las 5 por acá. Nos escuchamos. Miramos.

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1: ¿Qué tal, familia? Muy buenos días. Son las 10 de la mañana con 7 minutos. Bienvenidos a las viejas del patrón. Iniciamos con ellas. ¡Vámonos!
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¿Cómo estamos, familia? ¿Cómo estamos? ¡Buenos días! Son las 10 de la mañana, ya con 10 minutos. Bienvenidos a lo que es este lunes, ya 27 de julio. Estamos ya entrando en los últimos días de este séptimo mes del año. Bueno, esta es la última semana ya la que le queda a julio. Y les mandamos un saludo bien especial, mi gente. Son las viejas del patrón. Yo soy Irving Alcántara. El chimichurri para todo mi público que nos escucha. Les mando un saludo muy especial a los que se encuentran disfrutando de las vacaciones. Y a los que, bueno, pues se encuentran cubriendo vacaciones, ¿verdad? Como un servidor. Les mandamos un saludo para todos, ¿cómo no? Recuerda que nuestro WhatsApp es el 2288151049. Déjame tu mensaje. Mándale saludos a quien tú gustes. Mira, por acá se va el saludo para la pequeña Jennifer, que hoy es su cumpleaños y nos escucha en Pinillos, municipio de Tlaltetela, de parte de la familia Veneroso. Muchas felicidades para Jennifer. Le enviamos un abrazo. Que se la pase genial en este su cumpleaños. Cómo no, también por acá se va un saludo bien especial para la señora Tere, que se encuentra preparando el desayuno de parte de Ari desde Bandera de Juárez, donde manda el patrón FM. Saludos, Ari. Que tengan bonito lunes, familia. Es momento de escuchar más música, mi gente. Llega por acá Tiberio y sus gatos negros. Esto se llama Carmenza. Vamos a bailar. Son las viejas del patrón.

0: 10:15.
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0: Buenos días, carnalito, y acá de los Chimichurris. Qué gusto me da escucharte nuevamente en esta semana, este inicio de semana. Saludos para mi hija Tania, que ayer hizo su primera comunión. Y estamos escuchando aquí en Tlapala, estamos disfrutando del recalentado. Por ahí una viejita, algo bailador, algo de los... del brinquito, la del brinquito de los Reyes Locos, aquí en Tlapala, municipio de Tlamanda. Chimichurri, ¿qué te trajo tía?
1: Se ve que estuvo buena la fiesta porque hasta ronco te oyes. Eso es todo, mi Faustino, ¿eh? Le mandamos un saludo para usted y para toda su familia que están ahí disfrutando del recalentado, chulada. ¡Ánimo y buena vibra! Hasta Tlapala manda el patrón. Saludos también por acá para la cuadrilla de Mario Hernández, que se encuentran colando allá en el Colorado. Y nos andan escuchando todo volumen. Muchas gracias, saludos a toda mi gente. Que tengan un excelente lunes. Por acá también para mis amigos del taller de maquinaria Solo Café. Para el buen Tepachero, el Gorila, el Huevo, el Juan, el Bomba, el Pirri y el Abeja, también el Chango, de parte de su amigo el Chico Hot, allá en Coatepec, donde siempre nos escuchan a todo volumen. Y manda el patrón, por supuesto, les enviamos un gran saludo. ¡Ánimo! Saludos para mi amiga Araceli López, allá en el Castillo, que nos anda escuchando, cómo no. Bonito lunes. A la familia Hernández Ortega también se va el saludo para los sobrinos y nietos. Allá en Coapexpan, que siempre nos escuchan, de parte del buen Ranger, operador del Sux. Le mandamos un saludazo y que caiga la moneda, cómo no. También por acá nos dicen, ¿qué tal? Le mando un saludo a mis nietos. Pero no nos ponen de parte de quién, ni en dónde, ni cómo se llaman los nietos. Bueno, pues ahí está el saludo, así nomás, a secas. Ánimo también por acá para mi buen Lupito, para su familia, para su hija Brittany, para su hijo Kevin, su papá, su mamá y a toda la gente que siempre nos escucha. Vámonos con música, mi gente. Llegan Los Ángeles.

0: Muy buenos días, ya a las 10:30.
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2: La Fiscalía General del Estado de Veracruz tiene abiertas las carpetas de investigación contra alcaldes de Ixhuatlán del Sureste y Úrsulo Galván. Así lo informó el diputado presidente de la Jucopo en el Congreso local, Esteban Bautista.
3: Yo siempre he dicho de que si no estás inmiscuido en algo, no estás cometiendo nada, pues no se pueden abrir una carpeta más en este tiempo, ¿no?
2: El delegado estatal de la Cruz Roja en la entidad, Osvaldo Ficachi Figuero, señaló que Veracruz opera con 54 de las 80 ambulancias que necesita.
4: Operar una ambulancia tiene un costo aproximadamente de 100,000 pesos al mes entre el personal remunerado de socorros, combustible, mantenimiento, etcétera, el equipo médico que lleva la unidad.
2: Con el propósito de prevenir robos y actos vandálicos durante el periodo vacacional de verano en escuelas, el director de Seguridad Ciudadana y Tránsito Municipal de Jalapa, Alfonso Gómez Vázquez, informó que se mantiene un operativo especial de vigilancia en los planteles educativos, en coordinación con corporaciones de los tres órdenes de gobierno.
5: Que si bien continuamos con los recorridos, bien lo dijo la señora alcaldesa, tenemos más de 1,000 escuelas en todo Jalapa, que sí se nos dificulta un poco estar pasando una por una.
2: Y en los deportes, el mexicano Isaac del Toro hizo historia en el Tour de Francia 2026. Al finalizar en la tercera posición de la clasificación general y conquistar el maillot blanco como mejor joven en su primera participación en la carrera más importante del ciclismo mundial. 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
7: Seguir a Jesucristo puede traer desafíos o incomprensiones, pero al final el amor y la verdad triunfan. 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Dios te bendice.
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0: ¡Qué buenas rolas estamos escuchando en las viejas del patrón 104.9 FM! ¡Ga! Para toda la gente que las disfruta al máximo, les enviamos un gran saludo, ¿cómo no? Ya sabes.
1: Señora,
0: oye, por acá se va un saludo bien especial, nada más y nada menos. Mire, para Aranza, que hoy está cumpliendo años.
1: Señora,
0: muchas felicidades, le mandamos un abrazote. Que se la pase genial. Vámonos a escuchar algo de Aarón y su grupo Ilusión.

0: 10:46.
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bueno, mi gente, con esta canción estamos llegando al final en Las Viejas del Patrón. Saludos para Moraima y Shelly hasta Potrerillos. Allá en el municipio de Puente Nacional, cómo no. Saludos para los mamuts, que ya nos andan escuchando como todos los días. Saludos para la Yegua y el Mega, que andan cubriendo el tordo. ¡Ánimo! Saludos también por acá para Brandon desde Libres Puebla, de parte de Uriel. Enviamos un saludazo también con gusto. Cómo no, también por acá para mis amigos del Taller Landa, que están al mil trabajando, mis hermanos. Buena vibra. ¡Ahí, madre! Saludos al Venom, que nos anda escuchando, mi hermano. Saludos y buena vibra. También el saludo para Kalimba de Coyolillo, de parte de su amiga Jania, desde Martínez de la Torre. Muchos saludos para los...

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Buenos días, mi gente. Son las 11 de la mañana, ya con 9 minutos. 11 con 9 minutos. Iniciamos las tandas del Patrón 104.9 FM. Oiga. Le mandamos el saludo y la buena vibra para toda la gente que disfruta de la buena programación a través de la frecuencia del 104.9 FM. El Patrón, la estación que manda. Mi nombre es Irving Alcántara, Chimichurri. Para todo el público patronero que nos quiera saludar y enviar su mensaje al 2288-15-1049. Aquí serán bien recibidos para leerlos al aire o escucharlos también, ¿cómo no? Le mandamos un saludo bien especial para toda la gente que está en sintonía. Por acá se va el saludo para la señora María Isabel, que nos está escuchando. Dice, para la suegra María Isabel. Bueno, pues ahí está, le mandamos el saludo. También por acá para el despachador David del artículo 3. Y los de todas las terminales del SUX. También a los amigos del mantenimiento de banderilla que nos están escuchando. Les mandamos un saludo a toda la flota trabajadora del servicio urbano de Jalapa, ¿cómo no? Ánimo y buena vibra, ¿cómo no? Ahí en el taller le mandamos un saludo para mi pariente, el buen Abraham Alcántara, ¿cómo no? Saludazos a toda la banda que anda por allá. ¡Ánimo! También por acá se va el saludo para todos los amigos de la limpia pública de aquí de Jalapa, que seguramente le andan pegando bonito al jale porque casi siempre los lunes se junta mucho la basura del fin de semana, ¿verdad? Bueno, pues ahí está, les mandamos un saludo para todos ustedes. Échenle ganas y no se asolen tanto, muchachos, porque está bueno el solecito, ¿eh? Está bueno el solecito, amigos. Saludos y buena vibra para toda la gente que anda por acá también. Dice mi Chimichurri, buenos días, ¿qué te trajo tu tía? Te escuchamos aquí en el mercado de Coatepec, donde manda el Patrón FM. Mándale un saludo para mi nieta, que te está escuchando, anda disfrutando las vacaciones y acompañando a los abuelos aquí en el puesto. ¡Qué padre! Le mandamos saludos para todos esos niños y niñas que aprovechan las vacaciones para acompañar a los abuelos, a los papás. Ahí andan en el trabajo, en el negocio. Es bonito, ¿verdad? La verdad es que se disfruta mucho y se aprende también, ¿eh? Les mandamos un saludo para todos ustedes con mucho gusto, mis amigos. Hasta Coatepec, Pueblo Mágico, manda el Patrón 104.9. Recuerden mandarnos su mensaje al 2288-15-1049, nuestro WhatsApp oficial, mi gente. Vámonos con algo de música. Llega por acá Agua Nueva, Agua Nueva Tropical. Esto se llama nada más y nada menos. Dime que sí.

0: 11:15.
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0: ese mero soy yo, mi gente, y aquí estoy con ustedes en esta todavía mañana de lunes. Le mandamos el saludo y la buena vibra para toda la gente que se encuentra en sintonía conmigo. Ya sabes, por acá, para toda la banda, le quiero mandar un saludo bien especial para mi gran amigo Pipis y para toda la banda de Eventos Almanza que siempre nos andan escuchando también. Un gran saludo para ellos. ¿Qué pasó, mi Pipis? ¿Cómo andamos, mi hermano? Buena vibra. Órale, pues, se va el saludo por acá para Carlos Landa. Dice, y Germán Chepina, así nos pusieron. Bueno, pues ahí está, le mandamos un saludo. También por acá se va rápidamente para Julio Arauz, del Crucero, municipio de Puente Nacional, que está trabajando allá en el Balancín. Le mandamos un saludo allá en el Crucero, manda el patrón 104.9 FM, mis amigos. Buena vibra para todos.
1: ¿Qué onda, mi Jimichurri? Muy buenos días.
0: ¡Óvole! Buenos días.
1: Por ahí ponme una canción de los cadetes de Linares.
0: Ya acabaron las viejas.
1: Especialmente para Michalán, el Vela. Que anda aquí en chinga loca y siente que la Virgen le habla.
0: Llegó crudo.
1: Anda bien crudo.
0: Sí, llegó crudo, vaya. Le mandamos el saludo, pues cúralo ahí con algo, ¿no? Cúralo con un poquito. Órale, pues, se va el saludo también por acá para mi gente de La Luz del Barrio, que siempre nos andan escuchando. Muchas gracias. Hasta La Luz del Barrio manda el patrón. Dice por acá, buenos días, Chimichurri. Saludos para la taquería Luan, que hoy es su cumpleaños. Ah, no, la taquería, la pequeña. ¿Qué ando leyendo, oiga? Salud para la pequeña Luan, que hoy es su cumpleaños. Número 6, de parte de mamá y familia. Le pueden poner una canción, le mandamos saludos con mucho gusto, muchas felicidades. ¿Qué andaba yo leyendo tú? Órale pues, salud por acá rápidamente para mi compa el Pucho de las Amapolas. ¿Cómo está mi Pucho? Saludos y buena vibra, mi amigo, hasta el puerto Jarocho, manda el patrón. También por acá se va para la señora Hermila, que nos está escuchando. Dice que vino de visita desde el estado de Puebla y está muy contenta la familia. Y los hijos están contentos de tenerla. Apapáchenla mucho, ¿eh? Apapáchenla mucho. Dice, desde Nueva York. ¡Órale, qué padre! No, pues sí, apapáchenla, quiéranla, consiéntanla. Híjole, qué bonito, qué bonito. Por acá, ¿qué más nos dicen? Hola.
2: Buenos días, Chimichurri.
0: Buenos días.
2: Un saludo acá desde Vistahermosa. Quiero eso. Mandarles un saludo a los albañiles que andan acá en Cerro Gordo. A Paco, a Alex y a Amado. Andan duro y echándole duro a la mezcla.
0: ¡Eso!
2: Un saludo desde Vistahermosa para Cerro Gordo, Atopan, Veracruz, de parte de Yair y Etzedil.
0: ¡Sale! ¡Órale! ¡Ya está,
2: los
0: mi compa!
2: Los queremos mucho y que le echen muchas ganas.
0: ¡Eso, pues! ¡Les mandamos el saludo con gusto! ¡Vámonos con música, mi gente! ¡Llega por acá Jorge Valenzuela y nos canta ¡Qué descarados!

0: Muy buenos días, ya a las 11:30.
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2: La presidenta Claudia Sheinbaum afirmó que cerca del 70% de madres y padres de familia apoya regular el uso de celulares en las escuelas.
3: 60 y tantos%, casi 70% de madres y padres de familia están de acuerdo en que se regule el uso de celulares en la escuela. Hay una preocupación de madres y padres de familia en este sentido. Y lo que queremos es que sea algo de consenso. Habrá quien no está de acuerdo, evidentemente.
2: El Ejército Mexicano mantiene abierta la convocatoria para que jóvenes de Veracruz, Puebla y Tlaxcala liberen su cartilla militar en solo 3 meses mediante el Servicio Militar Nacional. Así lo explicó el capitán primero de caballería, Luis Alejandro Cruz Corona.
4: Sí, los que estén interesados, como les comentaba, pueden venir aquí a la sexta compañía del Servicio Militar Nacional, la Boticaria de Veracruz.
2: El subsecretario de Educación Media Superior y Superior de la Secretaría de Educación de Veracruz, David Agustín Jiménez Rojas, informó que el gobierno del estado cuenta con diversas opciones educativas para los jóvenes que no obtuvieron un lugar en la Universidad Veracruzana.
5: Pues tenemos el Colegio de Veracruz, que tiene carreras de humanidades. Tenemos un sistema de universidades tecnológicas, tecnológicos. Tenemos prácticamente 21 tecnológicos y 4 universidades tecnológicas.
2: Envía tus denuncias ciudadanas a nuestro WhatsApp 2281-400-600. Soy Karina Arriaga.
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6: Mensaje del arzobispo Jorge Carlos Patrón Wong.
7: El uso de nuestro tiempo para obrar el bien es el tiempo más fecundo y lleno de realización. El tiempo dedicado a Dios en la oración hace crecer nuestra relación con Cristo, que ilumina, fortalece y pacifica. Dedicar tiempo para ayudar a los más necesitados llena el corazón de bondad y significado. Aprovechar el tiempo para crecer en relaciones de amistad auténtica y fraternidad sincera es responder a la capacidad más alta del ser humano. Como haría a todos discípulos misioneros de Jesucristo, Dios te bendice.
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9: ¡11:49!

5 minutos para que nos dé ya el mediodía, mi gente. Le mandamos el saludo para todos los que siguen en sintonía conmigo, oiga. Como que ya se tranquilizó tantito el calorcito, ¿no? Ya refrescó un poquito aquí en Jalapa. Ahorita que salí, bueno, ya no sentí tan intenso como en la mañana. Se me hace que sí va a cambiar el clima, ¿eh? Y es que, bueno, dicen que creo que se anda acercando un huracán, ¿no? ¡Ay, Dios! Hay que checar bien los datos climatológicos para saber qué rollo, si va a cambiar o qué onda. Saludos por acá para mis amigos de la constructora Chagua, allá en Jalcomulco. Que nos están escuchando, andan ahí en la hora del albañil. Eso es todo, mis amigos, andan echando su refresco, pero mira, viene el odio, cómo no. Provechito para todos ustedes, mis amigos, muchos saludos. También por acá se va el saludo para Samuel Peredo de Úrsulo Galván, el mejor taquero de la región, dice por ahí. Eso es todo, saludos. Y buena vibra, cómo no, para toda esa gente que nos anda escuchando. También por acá se va el saludo para mi gente que nos está escuchando. Ya en el puerto de Veracruz, dice. Órale, pues, saludos hasta el mero puerto jarocho. Para el negro y su familia que nos escuchan. Saludos para Timmy, de parte del Buitro. Ahí está el saludo, con un gusto también para ellos. Recuerda que nuestro WhatsApp es el 2288-151049 para que ahí nos dejes tu mensaje. Y bueno, pues nos cuentes el chisme, dónde andas, qué rollo, a quién le quieres mandar saludos. Pues ya sabes, aquí para poner el ambiente para toda la raza que andan trabajando, los que disfrutan de su descanso, de vacaciones. Y para los que aprovechan también para hacer ahí la talacha en la casa, ¿a poco no? Bueno, pues ahí está el saludo para ustedes. Nos vamos con música, mi gente, llega Raúl Beltrán.

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0: Ya son las 12 de la tarde con 10 minutos, mi gente. Por acá seguimos con ustedes a través de las tandas del Patrón 104.9 FM. Saludando a todo nuestro público patronero que se hace presente a través del WhatsApp. El 2288-15-1049. Salud por acá para el Bolotopi que no se quiere poner a chambear. Saludos a todos mis amigos de la panadería El Cuate, donde manda el Patrón FM, saludazos.
1: Se está todo el patio.
0: También por acá se va el saludo para el Chino de la Ribera.
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0: También que se ponga a chambear, dice de parte de su amigo. Hasta Tierra Blanca, saludos. A toda mi gente de Tierra Blanca les enviamos un gran saludo también. ¿Qué tal el calorcito por allá? Estar pero bueno, ¿eh? Ánimo. Salud para mi compa, el buen. Dice, ¿qué pasó, mi chimichurri? Venimos, dice, saliendo de chambear justo del puerto. Vamos hacia Jalapa. Saludos para los chambeadores de Birmex. Órale, pues, les mandamos un saludo, mis hermanos. Que lleguen con bien a su destino. Con cuidado ahí en la carretera, ¿cómo no? Vámonos con algo de música. Llegan aquí en Larios. Esto se llama Corazón Sin Cara.

0: 12:15.
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Bueno, mi gente, pues ya son las 12 del día con 26 minutos. Por acá le mando un mensaje, perdón, le mando un saludo a quien me manda su mensaje a través del WhatsApp. Mira, por acá nos dicen, ¿qué tal? Buenas tardes, mi chimichurri, saludos para el Tyson de la ruta Yeyas de Jayapan. Órale pues, le mandamos un saludo que ya anda vuelta arriba, vuelta abajo, mi compa. Ánimo, mi Tyson. Le mandamos un saludo a toda la banda que anda chambeándole, cómo no. También por acá para la banda de Oxlata, Jico, Veracruz, que nos escucha allá hasta Estados Unidos, allá en Charlotte, Carolina del Norte, donde manda el Patrón FM. Saludos también por acá para el buen Felipe Méndez, que se encuentra en Carrizal. Le mandamos un saludo con mucho gusto también a toda la gente que anda chambeándole por aquellas zonas. La buena vibra para todos. Ya son las 12:26.

0: Muy buenas tardes, ya las 12:30.
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2: Esta mañana la presidenta Claudia Sheinbaum afirmó que México respeta la autodeterminación de los pueblos tras las declaraciones del presidente de Nicaragua, Daniel Ortega, sobre que no habrá elecciones en ese país.
3: Bueno, primero es la autodeterminación de los pueblos, lo que decide el pueblo de Nicaragua. Y nosotros siempre estamos de acuerdo con la democracia en todos sus términos. Esa es mi respuesta.
2: El proceso tradicional de nixtamalización está en riesgo de desaparecer. Así lo alertó el Consejo Nacional de la Tortilla por la falta de apoyo, la escasez de agua y problemas en la comercialización del maíz. Así lo apuntó el presidente del Consejo, Homero López García.
4: Por las condiciones, por los temas del agua, porque no hay una buena comercialización de maíz.
2: En entrevista para Oliva Noticias, Aldo Ponce Ramírez, director de Desarrollo Urbano del Ayuntamiento de Jalapa, reiteró que en la capital del estado existe una reglamentación para el retiro de cosas que obstruyan el tránsito en las banquetas y la vía pública.
5: Y pues en estos 6 meses hemos retirado un total de 740 objetos, que son, van variados, desde lonas, casetas telefónicas, pendones, algunos postes que luego ponemos para con cadenas para apartar lugares, y objetos varios, que es el grueso del total de mostrencos que hemos retirado, que son 681.
2: Te esperamos a las 2 de la tarde en la segunda emisión de Oliva Noticias. Soy Karina Arriaga. Y mañana tenemos una cita con más información.
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0: 12:45.
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4: ¡Pariente! 12:49, buenas tardes.

0: Ya solamente 5 minutos nos separan de la 1 de la tarde, mi gente.
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0: Saludos para mi compa Philly García hasta San Juan Huatzinco, Tlaxcala, que dice que por allá ya está lloviendo. Dice ahí Nanita los Apaches, compadre. Saludos a toda mi gente de allá, como no, la buena vibra. Órale pues, a través de nuestro WhatsApp seguimos enviando los saludos por acá. Para el cabeza de brócoli. Allá en el taller Landa, dice la flota. Están de moda esos cortes ahorita, ¿va? Los hombres de brócoli y el de Carmelita Salinas. Y bueno, hay varios. Saludos por acá rápidamente para mi gente que nos escucha en el crucero. En especial para Julio Arauz, le mandamos un saludazo con gusto. Para nuestro amigo Roberto de Coatepec, también un saludazo. Y le envía el cordial para todos los que andan atrás del volante. Allá en Coatepec manda el patrón 104.9 FM. ¿Cómo no, mi buen Roberto? Saludazos y buena vibra para usted, mi gran amigo. También por acá se va el saludo para el buen Julio César allá de la represa, donde manda el patrón FM. Saludos para mi amigo Mike Contreras. Hasta Nueva York City, cómo no, mi hermano. Buena vibra para ti también. Un gran saludo para toda esa flota que siempre nos anda escuchando por aquellas zonas, allá en el otro lado del charco. Oigan, también recuerden que nos pueden seguir a través de nuestra página de Facebook. Búsquela como el patrón 104.9 FM. Para que, bueno, también ahí esté al pendiente de todo lo que va subiendo nuestro staff. De pronto que los memes, que alguna promoción o algo. Deben de estar siempre bien pendientes de nuestras páginas, familia. Ya se la saben, ¿cómo no? Saludos por acá rápidamente para mis amigos de El Ocote, dice. Allá en El Ocote manda el patrón 104.9. Saludos para la señora Mirna. Órale, pues, le mandamos un gran saludo a ella también. Vámonos a escuchar más música, mi gente. Llega el Iván Garza. Y nos viene a cantar esto que se llama Ya Pasé Por Ahí.

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La 1:09 ya con 9 minutos, mi gente, saludando a todo nuestro público patronero. Les mandamos el saludo y la buena vibra para toda la gente que nos anda escuchando, ya sea en su casa, en el trabajo, ahí en el auto, en el taxi, ¿verdad? En el auto particular, en el camión. Donde quiera que tenga su radio encendida, le mandamos un saludo muy especial, familia. ¿Cómo no? En especial para las amas de casa, que yo siempre que da 1:00 p.m. es como que el horario que la ama de casa empieza a pensar, ¿verdad? ¿Qué va a hacer de comer para toda la familia, oye? Ya sabes, si es que el casarse es el que tu mujer te pregunte todos los días, ¿qué comemos hoy? Y el marido responde, no sé lo que tú quieras. Pero como que no sé lo que tú quieras hacer, todo lo cocinas rico, ¿no?

0: Y ya después tu mujer dice, cociné calabacitas en no sé qué. Ay, no, eso no me gusta. Típico de las parejas, eso lo hacemos casi todos los días, oiga. Chulada, vaya. Mira, el buen Mike ya nos mandó acá su menú. Él está comiendo, si no me equivoco, son frijolitos. Tiene ahí arrocito. Tiene ahí un pico de gallo. Y si no me equivoco, es un pescado, ¿verdad? Una mojarra, la mitad de una mojarra, lo que se está comiendo mi buen Mike. Allá en Nueva York City, mi hermano. Chulada, vaya. Le mandamos un saludazo, mira nomás. Ánimo y buena vibra. ¿Qué nos dicen por acá en el WhatsApp?
1: Chimichurres, buenas tardes.
0: Buenas saludos tardes.
1: Para el grupo musical de aquí de Naolinco, Veracruz, Las Mojarras del Norte, integrado eso por los parientes Eduardo, Rafael, Ángel y mi hijo Irán. Porfas, saludos aquí para la banda también de la carnicería de la esquina que domina, de parte de Alex Fernández. Gracias.
0: Órale, mi compa Alex, saludos a toda la banda de la esquina que domina. Allá en Naolinco, cómo no, muchos saludos a toda mi gente de Naolinco, sí señor. Órale pues, saludos Chimichurri desde el puerto, nos dicen por acá. Órale, muchas gracias a mi gente del puerto Jarocho, saludos.
2: Hola mi Chimichurri, buenas tardes.
0: Hola, Chayo, acá Chayito.
2: Misantla, acá te andamos escuchando como gracias, siempre, Chayito. Mijo, aquí andamos. Y hablando de comiditas, que es la hora de la comida, yo ajá, voy a preparar unas enchiladas rellenas ajá, de huevito.
0: Uy.
2: Y con cebollita y quesito y unos frijolitos refritos por un lado.
0: ¡Hombre, con eso!
2: Nada más.
0: ¡Con nada más! No, ¡con eso, Chayito!
2: Mándame saludos, mándale claro, saludos Chayito. A la Chayo y ponle una canción chida por ahí.
0: ¡Ándale, dale, Chayito!
2: Que Dios te bendiga y te cuide.
0: Gracias, igualmente para usted, mi querida Chayito. Le mando un gran saludo. Mira, con ese menú que nos dijo, a varios de los que estamos a la escucha ahorita se nos hizo agua a la boca, ¿a poco no? ¡Qué ricura! ¡Buen provechito! Saludos también por acá rápidamente para los trabajadores de la tortillería de harina El Milagro, que andan bien trabajadores, crudos pero trabajadores, dice. Y también para Jocelyn, que nos escucha, le mandamos el saludazo. Para las chicas de los Antojitos Las Marías, allá de Ídolos, que ya andan a todo lo que da recogiendo y lavando los trastes, muchachonas trabajadoras, les mandamos un saludazo, cómo no. Ánimo y buena vibra, dice por acá. Esa es comida, Chimichurri, esa es comida. ¿Qué les dije? ¿Qué les dije? Por acá nos comparten más comida, dice, para que se les antoje mi chimichurri, es costilla en salsa roja y arroz blanco con zanahoria, acompañado de agüita de Jamaica. ¡Ay, chulada! No, si escucha usted que yo hablo con la boca, además raro, es que ya se me está haciendo agua la boca, señores. No sean así, ¿qué fotos me están mandando tan ricas, ¡Qué rico, familia! Muy buen provecho para todos. Pues ya les pasamos unas ideas para los que de pronto estaban pensando ¿qué hago? Porque se te bloquea la mente, ¿eh? ¡Vámonos con música! Llega por acá Vicente Fernández y nos canta El Rey.

0: 1:15.
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0: Ya es la 1:23 p.m, mi gente, 1:23. Ahí escuchamos a Eden Muñoz, Recuerdos en Común, y también a Banda El Recodo, La Cava de Piedra, lo que estábamos escuchando ahorita en estos momentos, familia. Por supuesto, para toda la gente que nos sigue compartiendo sus mensajes a través del WhatsApp, muchísimas gracias. Mira por acá, ¿qué nos decían? Hola, hola, hola.
1: Mi churri.
0: ¿Cómo estamos
1: aquí? ¿Qué crees, mi chavo? Que todas las mañanas en mi trabajo me pregunta mi jefa, ¿y ahora qué comemos? Le dije, pues no sé, como acabo de desayunar, no se me antoja nada.
0: Eso.
1: Ya mejor lo que hacemos es un
0: día. Así me pasa.
1: Después de la comida estamos, ¿qué vamos a comer mañana? ¿Qué vamos a comer mañana? Porque el desayuno como quiera, pero la comida. Y ya luego ya mejor lo planeamos de un día antes, porque si no a la mera hora.
0: Sí, está buena esa, desde día antes, entonces, mejor, sí.
1: Eso es de todos los días, ¿no?
0: Muy bien.
1: ¿Qué vamos a comer?
0: ¿Y hoy?
1: Pues mira, hoy me tocó descanso, yo tengo arrocito blanco con queso, y voy a hacer un chilatole de pollo con verduritas.
0: Ok.
1: Y de postre, claro, mi jarra de agua de limón, y de postre un flan, y esa va a ser nuestra comida.
0: ¡Órale, hasta con postre!
1: Bendito Dios, tenemos comida. Dios provee.
0: Así
1: y
0: es.
1: Podemos saborear los sagrados alimentos, principalmente que estamos en casita, estamos bien. Y aquí, como todos los días, dándole.
0: Muy bien, qué
1: dándole
0: padre.
1: El frente.
0: Eso, le mandamos un gran saludo. Y que nos guarden chilatolito, ¿no? Qué sabroso. Mira, por acá me comparten la foto. Dice: hola, Chimi. Yo hice espagueti blanco con jamón y agua de maracuyá. Uy, qué rica se ve esa comida y ese vaso de agua tan fresco. Yo soy fan de la maracuyá, me cae. Saludos y buen provechito, familia. Qué rico se ve eso, ¿eh? Ándele. Salud por acá para la señora Eli Baez, que nos escucha en La Bandera. Órale, pues. De su galán, dice Doctor Juárez. Eso es todo, le mandamos un saludo. Con mucho gusto. Por acá nos mandan otra fotografía. Dice: ya está la comida, chimichurri. Unas enchiladitas verdes con carne salada. Unos saludos para el buen Isaac, que hoy está cumpliendo 9 años. Muchas felicidades a Isaac. Le mandamos un abrazo. Mira qué rico se ve en esos platos que son como de barro, ¿verdad? Qué sabroso se ve esa comida. Muy buen provecho, familia. Gracias por compartirla con nosotros.
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0: Saludos para toda la gente que nos anda escuchando y que ya anda preparando su comida. Les mandamos la buena vibra para todos y les deseamos buen provecho, ¿cómo no? ¡Eso le! Por acá nos dice el buen Faustino, saludos desde Tlapala, eso es todo. Hombre, Faustino, hoy no creo que hagan de comer porque todavía tienen el recalentado de ayer, que fue la comunión de su hija, y el sábado me compartió la foto de tremendo marranón que mataron para la fiesta, compadre. No, hombre, que ya me imagino qué chulada de comidón se aventaron allá en Tlapala también, Ánimo y buena vibra para toda esa gente que siempre anda escuchando el Patrón 104.9 FM. ¡Vámonos con música! Llega por acá Junior H. Nada más y nada menos que viene acompañado con Gael Valenzuela, y esto se llama Mis Llamadas. ¡Trépale!

0: La 1:30.
1: Mensaje del arzobispo Jorge Carlos Patrón Wong.
2: La gente sencilla, las personas humildes, poseen una sabiduría de la experiencia del amor de Dios, la confianza en la bondad de Jesús, que es nuestro camino, verdad y vida. Quien vive el Evangelio supera la asfixia del egoísmo y la cerrazón de la autosuficiencia. El encuentro diario con Jesús transforma el modo de ver, de vivir y de actuar en el mundo. Con María, todos discípulos y misioneros de Jesucristo, Dios te bendice.
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0: La 1:46.
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0: La 1 de la tarde ya con 52 minutos, mi gente. Saludos por acá para la flota patronera repartidora de gas, para Chepe, Chabelita, Sobalín y el tío Rocha. De parte de Chucho Cuas, ahí en La Pipa, 290, les enviamos un gran saludo. Donde manda el patrón 104.9 FM, ¿cómo no? Ánimo para todos, ya se la saben, mis amigos. A los que andan chambeándole también, les mandamos un saludazo. Allá en el mero puerto de Veracruz, ¿cómo no? Saludos y buena vibra para toda mi gente que anda por allá. Ya se la saben, dice por acá. ¿Qué tal, mi chimichurri? Buenas tardes, saludos para la abuela Lucía y también para Renata, de parte de Maggie.
1: Queremos darle un...
0: Órale, pues, le mandamos un saludo con mucho gusto. Que tengan también bonita tarde, familia. Ánimo y buena vibra. Eso le pues. Señoras y señores, estamos llegando al final de la programación en esta tarde. Recuerden que en punto de las 2, Oliva Noticias, para que esté usted bien enterado de todo lo que acontece. Bueno, familia, si Dios me presta vida, nos escuchamos mañana en punto de las 10 de la mañana. Yo soy el Chimichurri, pásela bien, cuídese mucho, buen provecho. Y hasta la próxima. Gracias.

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0: Vamos a arrancar ya con la segunda de Oliva. Son las 2 de la tarde. La presidenta Claudia Sheinbaum ha reconocido a la gobernadora Rocío Nale por su estrategia para reducir la deuda en Veracruz.
1: Y Rocío, esta fue una de sus principales... Bueno, tiene muchos compromisos que los está cumpliendo.
0: Hablaremos pues de lo que dijo hoy la presidenta en la mañanera sobre estas estrategias del gobierno de Veracruz para reducir la deuda pública y también, por supuesto, la reducción, la eliminación, que no reducción, la eliminación de la deuda bursátil que sostenían 199 ayuntamientos en el estado de Veracruz desde hace ya muchos años. La gobernadora Nale negó las acusaciones sobre persecución por desafuero de alcaldes.
2: Yo he dicho que voy a ser muy respetuosa del debido proceso. Esto corresponde a la fiscalía. La fiscalía hace trabajos de investigación.
0: Ya platicaremos también sobre el tema que abordó la gobernadora Nale en su conferencia de prensa hoy en Palacio de Gobierno, ahí en el patio central. La Secretaría de Protección Civil ha presentado el plan de prevención de verano.
3: Empezamos el operativo de despliegue de zonas vacacionales, principalmente en las costas, pero no nada más en las costas. Este operativo se va a llevar a cabo del 16 de julio al 31 de agosto.
0: Comenta la alcaldesa de Jalapa, Daniela Griego, que la capital está recibiendo a turistas con los mejores indicadores en percepción de seguridad.
4: Da un dato interesante la ENSU, que han bajado los conflictos entre vecinos, entre ciudadanos.
0: El puerto de Veracruz registra 95% de ocupación hotelera en el segundo fin de semana de verano, así lo dice la alcaldesa Rosa María Hernández Espejo.
5: Nos están reportando ahorita entre un 90 y 95% de ocupación hotelera.
0: Veracruz no presenta casos de ciclosporiasis, así lo dice el director de Atención Médica de los Servicios de Salud de Veracruz, Roberto Alonso García.
6: No hay hasta el corte del 16 de julio.
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0: ¿Cómo está? ¿Cómo le va? Les saludo con gusto. Soy Alejandro Aguirre Guerrero y le voy a contar las historias importantes del día cuando son las 2:03. Estamos como siempre, como todos los días, en redes sociales y en radio. Y así cubrimos el estado de Veracruz y el mundo en Facebook, en X, en Instagram, en YouTube, en el canal 12 de Supercable, en la página olivanoticias.com, el WhatsApp 2281-400-600 y por supuesto la radio para todo el estado de Veracruz. Son las 2:03. Hay muchos temas en este arranque de semana. Iniciamos con la información.
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0: Hoy la presidenta Claudia Sheinbaum, en su conferencia de prensa, la de todos los días, reconoció la gestión de la gobernadora Nale por el pago de la deuda estatal, por sus estrategias para reducir la deuda pública del estado.
1: Y Rocío, esta fue una de sus principales... Bueno, tiene muchos compromisos que los está cumpliendo, pero... esto es para todos los estados, todos los municipios. El SAT tiene un esquema, si hay adeudos con el SAT, en donde si se paga, se le regresa una parte del recurso. Y Rocío optó por esta, por este esquema, que es muy bueno. Entonces, y de esa manera, pues, tienen más recursos, pero además van saldando sus deudas, municipios y estados. También para el ISSSTE en su y el IMSS en la ley de ingresos, no sé si solo fue este año o viene desde el año pasado, pero generó un esquema también para el pago de adeudos con el ISSSTE para que se condone una parte de lo que se debe y la otra parte se pague, igual que con los créditos de las viviendas, esencialmente se reducen intereses y penalizaciones para que los estados y los municipios puedan ponerse al corriente con el ISSSTE y con el IMSS.
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0: Ahí está la presidenta Claudia Sheinbaum hablando en la mañanera sobre la estrategia de la gobernadora Rocío Nale para reducir, o en su caso eliminar, deuda pública en algunos rubros o en varios rubros en el estado de Veracruz. Por cierto, este lunes la gobernadora Nale, en su conferencia de prensa, la que ofrece en el patio central de Palacio de Gobierno, habló sobre este proceso, sobre cómo es y cómo se efectúa el pago para eliminar la deuda por bursatilización que mantenían 199 municipios en el estado de Veracruz. Hemos platicado sobre ese tema. Hace unos días la gobernadora Nale anunció justamente la finalización de dicha deuda, y para que esa deuda finalizara, una deuda que ya tenía, pues tenían 18 años pagándola, imagínense, 18 años pagándola, para que esa deuda finalizara, todos los municipios tenían que estar de acuerdo, porque todos estaban en un paquete. Si un municipio de esos 199 no estaba de acuerdo en que el gobierno, en este esquema del gobierno, para finalizar esa deuda bursátil, pues no se podía llevar a cabo el proceso. Tenían que ser o los 199 o ninguno. Eso ya está en vigor, ya entró en vigor y se finaliza esa deuda. Hoy la gobernadora explicó el tema y desmintió estas versiones que aseguran que no se estaba cumpliendo con el pago de esa deuda como se comprometió su gobierno. Esto fue lo que dijo.
2: Se les explicó en el Congreso, porque antes tuvimos reuniones con los 199 alcaldes. Se les mostró cuál era la estrategia. Después se fue al Congreso y se les explicó cuál era la mecánica. Hicieron preguntas de todos los diputados, se les explicó. Después se hicieron los cabildos y las sesiones de cabildo y se firmaron. Nosotros iniciamos con un programa de bursatilización, de la eliminación de la bursatilización. Bueno, teníamos el 15 de julio que pagar. Aquí se explicó, a partir de hoy ya no se debe nada. El secretario explicó muy bien, incluso cómo se abrió un fideicomiso donde estaba la bursa y qué se encontró en el fideicomiso. ¿Cuánto pagamos nada más? Entonces se paga al banco. Aquí se mostró y se les mostró a todos y a los diputados que del 15 de julio al 31 de julio íbamos a avanzar en el proceso de pago. Bueno, no de pago, en el proceso de la liquidación, pero es un proceso ya bancario.
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0: Eso fue lo que entonces dijo hoy la gobernadora en su conferencia de prensa aquí en Palacio de Gobierno, donde explicó de nueva cuenta algunos detalles que ya había explicado previamente de la finalización de esta deuda por bursatilización que sostenían 199 ayuntamientos en el estado de Veracruz. En otro tema, también la gobernadora celebró que cada vez más empresas comerciales, como el caso de Walmart, permitan vender productos de pequeños empresarios que tienen el sello de hecho en Veracruz, y esto abona a la economía estatal.
2: Y lo de Walmart, sí, agradezco mucho a la cadena, al igual que con Chedraui, al igual que con Soriana, pero ahora con Walmart, para meter los productos veracruzanos bajo hecho en Veracruz, que ya la marca ya está avanzando, y esto también lo trabajó la Secretaría de Desarrollo Económico. Y con la Secretaría del Trabajo me manda cada mes las ferias del empleo que tenemos. Creo que este mes de agosto o este mes a finales los acompaño a una feria del empleo que realiza la Secretaría del Trabajo para ver las empresas que están solicitando mano de obra o personal especializado y la gente que se registra. Es muy buena iniciativa, las ferias del empleo se hacen desde hace mucho tiempo y pedí a la Secretaría del Trabajo que continuaran con ellas.
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0: Y luego del incremento de accidentes en donde se han visto involucrados conductores de motocicletas, además ese tema se lo hemos venido manejando, el incremento de accidentes de motocicletas, la gobernadora también dice que Tránsito del Estado va a endurecer las medidas de control, por ejemplo el alcoholímetro, para aplicar sanciones a quienes infrinjan la ley. Y aprovecha la gobernadora para recordar que el emplacamiento de este tipo de vehículos, o sea, de las motos, continúa.
2: Claro que está reglamentado que nadie puede manejar ningún vehículo en estado alcohólico. Nadie puede. Punto número uno. Punto número dos. Ya implementamos nuevamente los fines de semana el alcoholímetro aquí en Jalapa, derivado a que vimos que había un incremento en accidentes de personas que el fin de semana se iban a tomar a donde fuera y luego se subían al vehículo. Ha resultado un éxito. Ha resultado un éxito. Ha bajado. Cerro Gordo. Ya hablé con el alcalde y le dije que tiene que revisar de favor los permisos. Los permisos. No puede estar dando permisos sin ton y son para este tipo de negocios cuando nosotros estamos trabajando para que nuestros jóvenes, para la seguridad, para el bienestar, para la salud. Y lo de seguimos con el reemplacamiento.
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0: También la gobernadora aprovechó la conferencia de prensa para exhortar a todo el sector empresarial a cumplir con la Ley Federal del Trabajo y a darle a sus trabajadores las prestaciones que por ley le corresponden. Y esto luego de que trabajadores de medios de comunicación locales han manifestado que están laborando bajo precarias condiciones al margen del marco jurídico. Esto dijo la gobernadora.
2: Claro que está reglamentado que nadie puede manejar ningún vehículo en estado alcohólico. Nadie puede. Punto número uno. Punto número dos. Ya implementamos nuevamente los fines de semana el alcoholímetro aquí en Jalapa, derivado a que las empresas, a sus trabajadores, tienen una obligación. Es una obligación, sea la empresa que sea. El presidente López Obrador eliminó el outsourcing porque es un esclavismo laboral. Entonces, sea lo que sea, deben de pagarles, pues tener su seguro social, el pago de su nómina a los trabajadores. Ahí sí es un exhorto porque el outsourcing en este país ya está eliminado y penado. Y penado. Entonces, sí un exhorto a todas las empresas de Veracruz a que respetemos a nuestros trabajadores, que se les den pues sus prestaciones de ley, las prestaciones de ley básicas, y ya el trabajador sabrá si acepta o no acepta.
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0: También la gobernadora en esta conferencia de prensa negó que exista alguna persecución política, particularmente en los casos de los alcaldes de Ixhuatlán del sureste, el alcalde de Úrsulo Galván. Recuerde que a ellos, estos dos alcaldes en funciones, se les continúa un proceso de desafuero que pidió al Congreso local la Fiscalía de Veracruz. La Fiscalía de Veracruz tiene los nombres de estos alcaldes en sus carpetas de investigación y habrá de hacer señalamientos en su contra, pero hasta que sean desaforados. Por eso la propia Fiscalía pidió al Congreso el desafuero de estos dos alcaldes, el de Úrsulo Galván y el de Ixhuatlán del sureste. Descarta la gobernadora que lo señalado por MC, por Movimiento Ciudadano, que apuntó que son represalias contra sus alcaldes, porque ambos alcaldes, tanto el de Ixhuatlán del sureste como el de Úrsulo Galván, son de MC, fueran por haber declinado en algún momento la invitación de Morena para sumarse a sus filas.
2: Yo he dicho que voy a ser muy respetuosa del debido proceso. Esto corresponde a la Fiscalía. La Fiscalía hace trabajos de investigación en todos los casos, en todos. Y la Fiscalía es quien pidió directamente esto al Congreso y en su momento será la Fiscalía y el Poder Judicial, un juez, una juez, quien determinen en base a las evidencias. Esto no es político. Y si hubiera sido un alcalde de Morena, que es mi partido, o de cualquier otro, hubiera sido lo mismo. Y es mentira que a esos dos alcaldes se les haya invitado a Morena. Eso no es cierto. Yo pregunté al dirigente estatal y eso no es cierto. A ellos no se les invitó. No, eso no es verdad.
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0: El alcalde de Ixhuatlán del sureste, Raúl González, ya confirmó que fue notificado por el Congreso de Veracruz sobre este procedimiento de declaración de procedencia que ya se promovió en su contra. Dice el alcalde de Ixhuatlán del Sureste que él va a ejercer su derecho de defensa por las vías legales correspondientes. El fin de semana publicó un video, publica un video donde hace saber que tiene conocimiento de que está siendo investigado por la Fiscalía de Veracruz, que hay un proceso para quitarle el fuero en el Congreso de Veracruz y que él se defenderá por las vías correspondientes. Esto es lo que dice el alcalde Raúl González.
8: Como siempre lo he hecho, actuaré con respeto a las instituciones y ejerceré plenamente mi derecho de defensa por las vías legales, aportando los argumentos y elementos que correspondan en los tiempos establecidos. Confío en que este procedimiento se desarrollará con estricto apego a la ley, respetando el debido proceso y la presunción de inocencia, principios fundamentales de nuestro sistema de justicia. Quiero decirles también que esta situación no detiene el trabajo del ayuntamiento. Seguimos atendiendo las necesidades de nuestro municipio. Todos los servicios públicos continúan prestándose con normalidad y cada una de las áreas del gobierno municipal mantienen el compromiso de servir a las familias de Ixhuatlán del Sureste.
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0: Y es que se sabe que hay una investigación en contra de este alcalde y también del alcalde de Úrsulo Galván, de ambos alcaldes, por presunta participación en el asesinato de la periodista Roxana Guzmán. Por eso es que la fiscalía les investiga y por eso el alcalde Raúl González ya respondió de esta manera a través de un video. Son las 2:17, estén por una pausa y regresamos.
9: Francia, España y Portugal están sufriendo una ola de incendios que los expertos definen como los más virulentos de la historia. En Chile proponen obligar a las mujeres a escuchar el latido del feto antes de abortar. Impulsan en Ciudad de México la ley Alberto, tras la muerte de un maestro que se quitó la vida luego de una denuncia por presunto abuso sexual. Un juez ordenó que Lucas, un perrito de 3 años, reciba una pensión de 700 pesos al mes tras el divorcio de sus dueños, en un caso considerado histórico en Tabasco.
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3: Bueno, ya son las 2:21. La secretaria de Protección Civil en el estado, Guadalupe Osorno, presentó en la conferencia de prensa de la gobernadora Nale, para este periodo vacacional de verano, el plan de prevención. Dice que esperan superar por bastante la cifra de visitantes a las playas de Veracruz que se tuvieron el año pasado.
4: Empezamos el operativo de despliegue de zonas vacacionales, principalmente en las costas, pero no nada más en las costas. Este operativo se va a llevar a cabo del 16 de julio al 31 de agosto, en coordinación con las fuerzas de tarea federales, Ejército, Marina, Guardia Nacional, la Secretaría de Seguridad Pública, Salud, y también con apoyo de los ayuntamientos que tienen una vocación turística, pero prácticamente todos están desplegados en esta en este enfoque. Bueno, pues el objetivo es coordinar las fuerzas de tarea de manera coordinada para tener condiciones seguras para las personas que nos visitan o que aprovechan este espacio de verano para disfrutar de las bellezas del estado de Veracruz. La que sigue, por favor. Bueno, respecto a la Secretaría de Protección Civil, tenemos un despliegue que se fortalece los fines de semana en todo el estado, desde Pánuco hasta Coatzacoalcos. Esto se agrega al despliegue que ya tenemos y en apoyo a los sistemas municipales de protección civil, agregamos equipos de coordinación que nos ayudan pues a hacer recorridos, a hacer brigadeos, a hacer recomendaciones básicamente. Estas son algunas de las acciones que llevamos a cabo, además del operativo de rescate netamente. Tenemos unas brigadas que se acercan a las personas que nos visitan para recordarles algunas recomendaciones de autocuidado, algunas explicaciones sobre cómo meterse de manera segura, hasta dónde y demás. Y nos ha ido muy bien con esos brigadeos en costas.
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3: Mantener una ambulancia de la Cruz Roja Mexicana en servicio cuesta $100,000 al mes. Esta cifra, por supuesto, limita la capacidad de respuesta ante las emergencias que se van presentando. Y en el estado, la corporación, la Cruz Roja, requiere 80 unidades para cubrir la demanda en el estado. Y opera de esas 80 con 54 únicamente por la escasez de recursos para costear el mantenimiento de estas unidades, el combustible también y los salarios de los paramédicos. El delegado estatal de la Cruz Roja, Osvaldo Ficacci, explicó que este déficit operativo impacta de manera directa en las zonas donde hay mayor densidad urbana. Mencionó, habló Ficacci del puerto de Veracruz, donde

0: Todos los días trabajan con 3 unidades solamente de rescate.
1: El gran reto que tenemos en Cruz Roja a nivel estatal es la reposición del parque vehicular de las unidades de socorros. Actualmente hemos ya adquirido cerca de 14 unidades nuevas que se han distribuido en diversas delegaciones del estado de Veracruz y tienen dos propósitos: suplir algunas unidades que ya están en muy mal estado y eventualmente desplazar algunas otras unidades a otras delegaciones que lo necesiten. Estamos intentando llegar al punto en el cual en un par de años, ojalá lo logremos, de tener un parque vehicular completamente actualizado. Y no es un tema solamente de tener el equipamiento, sino también un tema de poder tener los recursos para operar las unidades. Operar una ambulancia tiene un costo aproximadamente de 100,000 pesos al mes entre el personal remunerado de socorros, combustible, mantenimiento, etcétera, el equipo médico que lleva la unidad. Entonces, no solamente es tener, como dicen, el caballo, ¿no?, sino tener dinero para poder alimentar el caballo. A nivel estatal, me parece que dentro de las delegaciones que están operando, Cruz Roja necesitaría cerca de 80 unidades en total. Tenemos 54, de las cuales hemos repuesto 14 y estamos en ese proceso.
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0: Con base en la Encuesta Nacional de Seguridad Pública Urbana, por sus siglas es ENSU del INEGI, en el segundo trimestre de este año la percepción de seguridad en Jalapa mejoró. Esto lo dice la alcaldesa Daniela Griego. Dijo que esto refleja el trabajo que han llevado a cabo los 3 órdenes de gobierno y que han hecho que Jalapa tenga mejores condiciones para recibir a los visitantes, a los turistas, en este periodo vacacional, con una mejor percepción en cuanto a disminución de inseguridad en la capital.
3: Creciendo la percepción de seguridad y bajando la percepción de inseguridad, da un dato interesante la ENSU, que han bajado los conflictos entre vecinos, entre ciudadanos, y eso también ha ayudado mucho por la mediación que hay más redes ciudadanas, vecinales, constituidas, redes empresariales, redes escolares, también que entra la prevención, la Dirección de Prevención del Delito dentro de nuestra área de seguridad ciudadana. Y lo que nos ha permitido también atender en el Día del Pueblo, que los conflictos entre particulares también bajen, ¿no? Entonces eso permite y se ve reflejado en las estadísticas, son números oficiales, y creo que la gente percibe que Jalapa es una ciudad segura para viajar, para visitar a sus familiares, o incluso de paso que va al puerto o a destinos de playa, pero puede hacer su parada aquí en Jalapa. Estamos con muchas actividades ahorita en el verano, y tanto de la Dirección de Cultura, de Turismo, estos eventos desde el viernes empezamos, de hecho, con la feria artesanal.
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0: Y buscando prevenir robos, prevenir también actos vandálicos durante este periodo de vacaciones, en las escuelas, usted sabe que las escuelas se vuelven de momento botín de ladrones en tiempos vacacionales, ¿no?, cuando no hay clase. El director de Seguridad Ciudadana y Tránsito Municipal aquí en Jalapa, Alfonso Gómez, dice que hay un operativo especial para vigilar a las escuelas y se están coordinando con los 3 órdenes de gobierno. Recordará que por este prolongado receso de actividades, las vacaciones de verano, pues luego ocurren robos, ¿no? En años anteriores, de hecho, se registraron saqueos y robos en algunas escuelas.
4: Lo que son los maestros, obviamente salen. Nosotros sugerimos que hagan mayores recorridos, una cuestión constante para que estén checando si hay algo anormal dentro de la escuela. Que si bien continuamos con los recorridos, bien lo dijo la señora alcaldesa, tenemos más de 1,000 escuelas en todo Jalapa, que sí se nos dificulta un poco estar pasando una por una, pero damos los recorridos aleatorios. Coordinado con los 3 niveles de gobierno, tanto en este caso como la Secretaría de Seguridad Pública del Estado, con nosotros, Defensa y Guardia Nacional también, que se incluyen.
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0: En una entrevista para Oliva Noticias, Aldo Ponce, que es director de Desarrollo Urbano del Ayuntamiento de Jalapa, habló de la reglamentación para retirar cosas que obstruyen el libre paso en las banquetas y en la vía pública. Dice que en lo que va de este año ya llevan más de 700 objetos que han sido retirados de las banquetas y hay operativos para continuar despejando las calles de Jalapa.
5: La participación de la ciudadanía pues ha sido es muy, muy gratificante y ha dado muchos resultados esta sinergia que estamos haciendo, porque hacen solicitudes o denuncias pues por todos los medios posibles, por convencionales como el teléfono, la radio, Facebook, Catax, en fin, por oficios. Y pues en estos 6 meses hemos retirado un total de 740 objetos, que son, bueno, van variados, desde lonas, casetas telefónicas, pendones, algunos postes que luego ponemos para, con cadenas para apartar lugares. Uh-huh. Y bueno, objetos varios, que es la el grueso del total de mostrencos que hemos retirado, que son 681.
6: ¿En 6 meses?
5: En 6 meses. Es prácticamente, bueno, el Departamento de Movilidad de la Dirección de Desarrollo Urbano es quien se encarga de hacer esto. Y pues, pues sí, diario los chicos, las chicas que colaboran ahí con nosotros, sí, salen a campo para hacer estos retiros. En las siguientes semanas también tenemos previsto hacer un operativo, empezando en el centro histórico de la ciudad, para ir, estamos mapeando ahí la ciudad en relación, en función de las solicitudes o demandas que nos han dado los ciudadanos.
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0: Bueno, son 2:30. Antes de la pausa, le comento que el presidente argentino, el polémico presidente argentino Javier Milei, en plena, porque sí hay una tensión diplomática entre Argentina y Brasil, este domingo Javier Milei acusa que el gobierno brasileño, bueno, acusa al gobierno brasileño, pero también acusa a México, Javier Milei, y acusa al Partido Demócrata estadounidense de financiar una campaña anti-argentina, en aparente referencia a las críticas dirigidas contra el país y su selección al margen del Mundial de Fútbol. Dice Javier Milei, quien puso más plata en esta campaña anti-argentina es el gobierno de Brasil. El 25% de los recursos salió del gobierno de Brasil. Así acusó Javier Milei. Y no aportó pruebas, por supuesto. Además, agrega Milei que esta campaña anti-argentina que él dice, donde están involucrados Brasil, principalmente México, y el Partido Demócrata de Estados Unidos, fue financiada por México, por Estados Unidos. Y si son las cabezas progresistas que no quieren que las ideas de la libertad funcionen. Así se fue Javier Milei. Estas declaraciones se dieron horas después de que Brasilia llamara a consultas a su embajador en Buenos Aires, luego de que Milei calificara a Lula da Silva, el presidente brasileño, como un presidiario. Eso dijo Milei del presidente brasileño. Presidiario y ladrón, le dijo en un acto en Sao Paulo. Hasta el momento ningún funcionario mexicano pues ha respondido de manera oficial, porque pues, se hizo alusión a México, lo dijo que México está financiando o es parte de quienes financian esta campaña anti-argentina. La presidenta Sheinbaum dice que desde su gobierno no hay ninguna campaña contra ningún país y tampoco contra Argentina.
7: Es falso. No hay ninguna campaña contra ningún país del mundo ni contra ningún gobierno del mundo. Ni lo que hay, al revés, pues es, aquí sí hay una campaña orquestada desde muchos lugares en contra de nuestro gobierno, pero nosotros no acostumbramos meternos con otros países.
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0: Bueno, hacemos una pausa, 2:32, y regresamos con más información.
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5: Con la participación de más o menos 50 expositores, del 14 al 16 de agosto, se va a llevar a cabo la octava edición del Festival del Pambazo en el Parque Juárez, aquí en Jalapa. Este evento que espera recibir a 35,000 visitantes y pues produció una derrama económica de 2.5 millones de pesos. Sobre este Festival del Pambazo habla el director de turismo, Eduardo Blanco.
6: Fueron alrededor de 30 mil asistentes con una derrama económica de 2 millones de pesos. Este año, para el 2026, con esta nueva administración, esperamos que crezca en asistencia. Esperamos unos 35 mil asistentes, una derrama económica de 2 millones y medio. Y estamos hablando de alrededor de 50 expositores. Como todos saben, y pues bueno, aquí tanto doña Carita como Francisco no me dejaron mentir, pues es un evento que genera derrama tanto directa como indirecta, y esperamos que sea una muy buena edición, que así lo aseguro, y pues espero poderlos ver por ahí, saludarlos e invitar a toda la ciudadanía.
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5: Y el director de Desarrollo Económico en Jalapa, Fernando Arana, destacó que el Festival del Pambazo se ha consolidado como uno de los eventos gastronómicos más importantes de Jalapa, por lo que, además de esta oferta culinaria, habrá también un programa artístico durante 3 días. Dígase que el gobierno de Jalapa, el gobierno municipal, está trabajando para posicionar a la capital como un destino turístico y gastronómico importante.
7: Tenemos actividades artísticas durante los 3 días. Será de 9 de la mañana a 9 de la noche, viernes, sábado y domingo, de 14, 15 y 16 de agosto. Esto lo combinamos gastronomía con cultura, que bueno, es un empuje fuerte de Jalapa, el turismo gastronómico, el turismo cultural.
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5: Y con una amplia respuesta por parte de los jóvenes en las convocatorias que impulsa el ayuntamiento en este marco del mes de la juventud, en agosto se van a ofrecer una agenda de actividades recreativas, culturales, de participación ciudadana, lo dice el director de Juventud, Rafael Alarcón.
8: Sí, decirles justamente que ya estamos a días de arrancar el Festival de la Juventud. Recordemos que agosto es el mes de la juventud, el 12 especialmente, pero ya cerramos la convocatoria. Tuvimos más de 75 jóvenes participantes en la convocatoria del Cabildo, más de 85 jóvenes se inscribieron junto a colectivos de 6 personas en el Premio Municipal de la Juventud. Una gran participación, estamos muy contentos porque la Dirección de Juventud ha hecho un gran imán para la participación de las juventudes. Hoy en este social run más de 3,100 personas han participado y estamos listos para informar una agenda importantísima, que cada semana de agosto habrá eventos recreativos, lúdicos, en función de festejar a las juventudes. Estaremos llevando a cabo el cabildo juvenil, el premio municipal de la juventud, un social run nocturno. También estaremos haciendo aquí en el Parque Juárez el el Festival de la Juventud, donde habrá música en vivo de grupos jalapeños, todos jóvenes. Habrá un bazar joven, donde estarán más de 100 marcas jalapeñas que son eventualmente de chavos. Y bueno, pues estaremos haciendo un mes con muchas actividades para las juventudes de Jalapa.
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5: Ahí en el puerto de Veracruz registraron un 95% de ocupación hotelera durante el segundo fin de semana de las vacaciones de verano. La presidenta municipal, alcaldesa del puerto de Veracruz, Rosa María Hernández Espejo, confirmó esta cifra y atribuye el flujo de visitantes a la campaña de promoción del gobierno del estado y de los gobiernos locales.
9: Contentos porque estamos recibiendo muchos turistas, sobre todo de Ciudad de México, y también estamos recibiendo del norte. Nuestro, pues, no era muy singular que viniera. Entonces, estamos muy contentos, nos están reportando ahorita entre un 90 y 95% de ocupación hotelera. Estamos ya remozando las fachadas de la Avenida Independencia, ya se podrán haber dado cuenta ustedes, se están pintando, ya casi está terminada la plazuela de, ya va a un 60% de pintadas las fachadas, a un 50 más o menos, porque están llegando aquí a una cuadra antes del Zócalo. Y también ya tenemos casi terminada la plazuela de la Campana, con todo y luces, y bueno, se ve bonita, dense una vuelta por ahí.
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5: Sobre la ingesta de plástico y el enredo que hay en redes de pesca, esto se ha consolidado como las causas principales de mortalidad de tortuga marina en el Golfo de México. Ahí en el Parque Nacional del Sistema Arrecifal Veracruzano hay, por ejemplo, 35 ejemplares sin vida en lo que va de este año. El hallazgo más reciente ocurre la semana pasada cuando una tortuga marina recaló muerta, ¿no?, en las aguas del litoral veracruzano a la altura de Costa Verde. José Carlos Pizaña, que es director del Parque Nacional Sistema Arrecifal Veracruzano, dice que por estas condiciones físicas la tortuga marina llevaba ya varios días sin vida.
10: Y ahí en esa zona prácticamente no hay playa, está... digamos, el malecón el bulevar se defiende con una escollera que se construyó desde hace mucho tiempo, que básicamente son piedras, y es una zona baja, entonces es difícil también entrar con una embarcación.
11: Sí.
10: Y para poderla remover, pero bueno, ya se atendió el tema.
11: Oiga, ¿y cuántos reportes de tortugas muertas tienen ustedes en el Parque Nacional Sistema Arrecifal Veracruzano en lo que va de este año?
10: En lo que va de este año, 2026, tenemos un registro hasta hoy de 35 tortugas, con la incluida la de hoy.
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5: Y luego de que un ejemplar macho adulto de tortuga verde fuera localizado sin vida a la orilla del mar en el municipio de Nautla, la gobernadora Nale dice que habrá coordinación con la Secretaría del Medio Ambiente aquí en Veracruz para investigar esta situación, esta muerte, y un caso similar también que ocurrió el pasado 23 de julio en Costa Verde, ahí en el municipio de Boca del Río.
12: Hay un programa en esta época de desasolve que tiene la Secretaría de Medio Ambiente y la Procuraduría de Medio Ambiente para la protección de las tortugas. Entonces, pues les vamos a decir que tienen que reforzar. Sobre la tortuga que me comenta de Martínez de la Torre, donde aparece Nautla, también vamos a ver. ¿Qué estamos haciendo en la zona de, cerca de la zona de Nautla? Creo que es en Chachalacas. Me fueron a ver los pescadores. Los pescadores traían problema por el tema de que ya está muy ensolvado y que no podían sacar las lanchas porque ellos se dedican a la pesca. Hicimos un programa con la CAEP y también con la Secretaría de Medio Ambiente y estamos desensolvando el canal de navegación. Ya están ahorita. Hay una draga que tiene CAEP que está abriendo el canal de navegación para que la lancha pueda salir. Está relativamente cerca de Nautla. Le voy a decir a Mariela y al procurador que vayan a ver esa zona por el tema esta de la tortuga. Igual de Tuxpan.
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5: Y con la participación esperada de más de 500 jinetes de toda la región, El próximo sábado se va a llevar a cabo la tradicional cabalgata de la Feria Yecuatla 2026. Y este evento, que está organizado en honor a la Virgen de la Asunción, parte desde el monumento a la Virgen de Guadalupe y va a contar con un estricto operativo de seguridad. Esto lo dijo Jorge Cobos, presidente de la Asociación de Jinetes del Estado de Veracruz.
13: Estamos invitando a toda la gente a caballo a que venga a disfrutar lo que será una gran cabalgata en el municipio de Yecuatla el sábado 22 de agosto. La cita es a partir de las 10 de la mañana, donde estaremos recibiéndolos para dar inicio a esta cabalgata a partir de las 12 del día. Es un evento familiar 100% gratuito, donde se pretende seguir promoviendo esta tradición en honor a la Virgen de Asunción, que es el motivo de las fiestas de este lugar, y el recorrido es de aproximadamente 3 horas. Es un recorrido donde se va a poder apreciar la naturaleza del lugar, de la región, y bueno, pues en sana convivencia familiar.
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5: Y la directora regional de los programas para el bienestar, Itzel López, difundió un posicionamiento público en el que asegura que durante toda su trayectoria política se ha conducido con honestidad. Rechaza haber incurrido Itzel López en actos de corrupción, de nepotismo o prácticas contrarias a la Cuarta Transformación. En este documento, que ahí está la imagen para la gente que nos sigue en redes, dirigido a la opinión pública, la funcionaria dice que en los últimos tiempos las redes sociales se han convertido en espacios de confrontación y campañas de desprestigio. Y sostiene que las calumnias, así la llama ella, calumnias, no van a desviar su trabajo y reitera que su compromiso es servir al pueblo. Itzel López dice que no existe en su historial algún acto de corrupción o nepotismo y asegura que siempre ha actuado con principios de austeridad y cercanía.
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5: Son las 2:45, hacemos una pausa y regresamos con más información.
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5: Y el presidente del Consejo Nacional de la Tortilla, Homero López, dice que este proceso tradicional de nixtamalización en México desaparece por la inacción de la autoridad, por la escasez de agua, por la deficiencia en la comercialización del maíz. Este dirigente de la tortilla dice que el método ancestral abarataba los costos de producción y hacía que el alimento básico fuera accesible para la gente. y la elaboración basada en la mezcla de agua, maíz y cal está generando mayor rentabilidad para los productores, pues frente a procesos industriales.
3: Por las condiciones, hablemos de por los temas del agua, porque porque no hay una buena comercialización de maíz, porque los estados no hacen su chamba, la mayoría de los gobernadores se quejan a veces de que la tortilla está caro, bueno, pues sí que hacen ellos, ¿no? ¿Por qué no? ¿Por qué no se ponen a trabajar en buscar que el maíz llegue de forma adecuada a sus gobernados, ¿no? Eso haría pues que la gente tuviera acceso a maíz, programas de nixtamalización que hacen que una tortilla sea mucho más sana y más rentable, ¿no? ¿Qué quiere decir? Que el precio de la tortilla es más barata cuando tú haces una producción de tortilla de maíz con el proceso de nixtamalización. ¿Y qué se ocupan? Tres cosas: agua, maíz y cal únicamente. Nosotros vamos, por ejemplo, allá en Jalapa, en la zona Jalapa, rumbo Perote, la mayoría hace todavía este proceso y por eso la tortilla es un poco más, a un precio mucho más bajo todavía en comparación con la tortilla de maíz.
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5: Y aunque en Estados Unidos continúa un brote de ciclosporiasis que ha afectado a más de 1,000 personas en Veracruz, pues no se ha confirmado caso alguno de esta enfermedad de corte parasitario. Lo dice el director de Atención Médica de Servicios de Salud, Roberto Alonso García.
6: En Veracruz no hay ningún caso en Veracruz, sino no hay hasta el corte del 16 de julio, pues el último corte que hay justo de la CONAVE, que es el Comité Nacional para la Vigilancia Epidemiológica, y también del Sistema Nacional, el SINAVE. El SINAVE es el Sistema Nacional de Vigilancia Epidemiológica. Y el CONAVE es el Comité Nacional para la Vigilancia Epidemiológica. Estos dos entes federales, justo su función es atender este tipo de brotes que se dan dentro o fuera del país. En este caso, ellos emitieron un aviso preventivo recientemente, en esta semana, de viaje por brote multiestatal de ciclosporiasis que se está dando en Estados Unidos. Entonces, lo primero que tendríamos que decir es que el nivel de riesgo lo catalogan como un nivel medio, a diferencia del COVID, que era un nivel de riesgo alto. Claro. Aquí hay un nivel medio, ¿sí? Y que eso implica, a nivel medio, practicar precauciones especiales y específicas.
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5: El IMSS en Veracruz Sur está emitiendo un llamado a la población para reforzar las medidas de higiene y prevenir la ciclosporiasis, esta infección intestinal conocida comúnmente como diarrea explosiva, y que causa un parásito microscópico, la ciclospora callatenensis. Y de acuerdo con el director de la Unidad de Medicina Familiar en Villa Isla, Enrique de Jesús Leiva, el contagio ocurre cuando se consume agua o alimentos contaminados, principalmente verduras, hierbas frescas que no han sido lavadas o desinfectadas. El especialista también explica que las personas infectadas eliminan el parásito a través de las heces fecales, por lo que insiste en la importancia del lavado correcto de manos antes de preparar alimentos, antes de comer y después de ir al baño.
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5: Ya son las 2:52. La presidenta Sheinbaum habló de la colaboración entre México y Estados Unidos para atender el problema del gusano barrenador y dijo que prevén reanudar el envío de ganado a Estados Unidos a partir de la segunda semana de agosto y una reapertura de frontera que la presidenta celebró bastante este fin de semana, que arrancaría con Sonora y Chihuahua en la tercera semana de agosto.
22: Conjunto. En su momento lo llevó a cabo el doctor Verdeguer como titular de la SADER. Ahora nos sigue ayudando desde la nueva tarea que tiene, que es la relación con Estados Unidos en distintos temas, particularmente en la revisión del tratado comercial, en los temas de agricultura. Y ahora también Columba López, la nueva secretaria de SADER, que también está trabajando. Se han hecho desde trampas artesanales para poder eliminar el gusano barrenador hasta la reciente apertura de la planta en Chiapas, que produce moscas estériles que evitan que se propague la larva del gusano barrenador. Entonces, todo esto lo hemos estado trabajando en conjunto con la Secretaría de Agricultura de los Estados Unidos. Y ahora se considera pues que estamos ya bastante avanzados en este proceso para poder abrir la frontera, iniciando por Sonora y después por Chihuahua. Esto se haría hacia segunda, tercera semana de agosto.
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5: Paulo César Monsalves, te escuchamos, Paulo, con la información deportiva. Buenas tardes.
8: Buenas tardes, Alejandro, amigos, ¿cómo están? Buenas tardes. Bueno, el pasado fin de semana se llevó a cabo la jornada 2 del fútbol mexicano, con partidos que resultaron interesantes. Recordemos que esta jornada inició desde el pasado martes, donde hubo dos partidos adelantados de esta dicha jornada. Cruz Azul derrotó 2-1 al Puebla, mientras que Toluca cayó en casa 2-1 frente a los Pumas. Y en actividad el viernes pasado, Tijuana venció 1-0 a la escuadra de León con gol de Gilberto Mora de penalti. El Atlante debutó como local en el Estadio Banorte y empató 1 frente al América. Las Chivas en el Estadio Akron le pegaron 1-0 a Juárez, mientras que los Tigres no pasaron el empate a 2 frente al Atlético de San Luis. También el mismo sábado, Santos Laguna cayó 1-0 frente al Atlas, mientras que Necaxa derrotó 2-1 al equipo del Monterrey. También en otro de los partidos del día de ayer, el equipo del Pachuca sucumbió 2-1 frente a los Gallos Blancos del Querétaro. Así con los resultados que se presentaron en esta jornada 2. En la tabla general, el equipo de Tijuana está a la cabeza con 6 unidades. Cruz Azul también tiene 6, los mismos que Atlas y el Necaxa. Más abajo está el América y bueno, ya después vienen varios equipos con 3 puntos cada uno. Pachuca, Toluca, Monterrey y demás equipos que están también buscando colocarse a temprana hora del torneo en los primeros puestos de la clasificación general. En la tabla de gol individual, Lucas Ocampos del Monterrey lleva 3 anotaciones y es líder junto con Salomón Rondón de la escuadra de los Tuzos de El Pachuca. Así las cosas con la actividad dentro del fútbol mexicano. Por otra parte, en las últimas horas, bueno, ha surgido información en relación a Javier Chicharito Hernández, ya que ya tiene un nuevo equipo. De hecho, el periodista Fabricio Romano, especialista en el mercado de traspasos, informó que firmará con el Atlético Dallas, la nueva franquicia de la USL Championship, que viene siendo la segunda división de Estados Unidos, aunque deberá esperar hasta 2027 para hacer su debut oficial. Luego de su salida de las Chivas desde hace 7 meses, Chicharito no tiene actividad y todo apuntaba a que su carrera como profesional había finalizado. Es por ello que esta información sorprende a más de uno. En la pasada Copa del Mundo 2026, Chicharito participó como analista para Fox Sports en Estados Unidos, justamente de los partidos del Mundial, junto a elementos como Zlatan Ibrahimovic y Thierry Henry. Asiduamente participa también en redes sociales compartiendo mensajes para sus seguidores. El Atlético Dallas, donde jugará el Chicharito, tendrá como sede el Cotton Bowl Stadium, donde han jugado los Vaqueros de Dallas del NFL, el Fútbol Club Dallas del MLS, además de múltiples partidos de la selección mexicana. Por otra parte, el pasado fin de semana también la máquina celeste del Cruz Azul obtuvo el título de campeón de campeones de la Liga MX tras vencer 3-1 a los Diablos Rojos del Toluca con par de goles de José Paradela y uno más de Charly Rodríguez, mientras que por los Choriceros descontó Alexis Vega. Ahora bien, dicho título le da el derecho a la máquina a disputar la Campeones Cup contra el Inter Miami, que es el campeón de la MLS. El choque por la Campeones Cup 2026 se llevará a cabo en el New Stadium el próximo miércoles 16 de septiembre, en plena conmemoración de la Independencia de México, con horario por definir. En dicho encuentro, Cruz Azul intentará consolidar el dominio de la Liga MX, ya que el año pasado Toluca se impuso en la última edición al cuadro de Los Ángeles Galaxy. La información, Alejandro.
5: Gracias, Paulo. Te mando abrazos. Buenas tardes, Paulo.
8: César, buenas tardes.
5: Con la información deportiva. Pues ya nos vamos, ¿verdad? Irvin Alcántara, gracias en los controles. Emanuel Romero, Edgar Salomón Flores, todo el equipo de Oliva Noticias. Gracias. Buenas tardes. Provecho.

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6: ¡Brother!
7: ¿Qué quieres?
6: ¡El salón!
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0: Las 3 de la tarde con 4 minutos. Excelente lunesito, ya andamos en la última semana de este mes de julio. Mi nombre ya te lo sabes, Jimena Melgar. Hasta las 6 de la tarde te andamos dando lata, te andamos acompañando. Hasta las 4 en el Me Las Pides.
1: Corina.
0: Te las pongo.
1: Corina.
0: Excelente inicio de semana, me encanta iniciar una semana más juntos. Una semana en donde podemos pedir la rola que quieras. Podemos hacer y deshacer con la programación todo lo que tú quieras. Patrón, buenas tardes.
2: Hola, Jimenita, buenas tardes.
0: Mi Chapo, buenas tardes.
2: ¿Cómo te encuentras, mi Jimenita?
0: Muy bien, aquí iniciando la semana. ¿Tú qué tal, cómo estás?
2: Pues aquí también, mira, en tu casita con un clima bien agradable, un fresco riquísimo, y pues ya sabes, acabamos de hacer los primeros alimentos.
0: Gracias a Dios. ¿En qué te puedo servir?
2: Pues aquí, mira, si gusta regalarme un temita, mi Jimenita, por favor.
0: Claro que sí, ¿qué rola quieres?
2: Algo, vamos a empezar por algo bonito de la estrellita Selena, por favor.
0: ¿Qué te late escuchar?
2: El Bibi Bom.
0: Perfecto, ya la tengo más que lista. ¿Quieres mandarle saludos a alguien?
2: Para ti, para toda la banda que te visualiza aquí en Carrera de la Cruz, ya sabes, donde manda el patrón.
0: Perfecto, pues ya la tengo listísima. Nada más repíteme, ¿quién es el que manda?
2: El patrón 104.9 FM con la hermosa Jimenita Melgar. Jimena con X y Melgar con doble R al final.
0: Excelente inicio de semana, mi Chapo, un besote.
2: Igualmente para ti, buena vibra.

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1: Les tuve que cambiar ahí el artista nomás. Se van los saludos para la panadería Dos Hermanos hasta Coatepec. Que tengan excelente inicio de semana, que sea una semana muy bendecida, llena de mucho trabajo para todos ustedes. Ya saben que los quiero un montón y que siempre, siempre, siempre, siempre es un gusto estarlos acompañando.

0: Las 3:13.
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Hola Jimena, buenas tardes. Por favor, ¿me puedes poner la canción de los Johnny? Soy yo. Y aquí manda el patrón 104.9. Súbelo, mi Jimena. Y saluditos para Germán Maldonado García de Veracruz y Patricia Leal Gutiérrez de Chalahuite, de parte de su amiga Claudia Chiquito Pollo de Chachalacas. Súbele, mi socia. Gracias.

0: 3 de la tarde ya con 22 minutos. Ya por acá andamos escuchando sus audios, recibiendo sus mensajitos. Oigan, fíjense que me andan pidiendo una rola dedicada para Romina, que andan en la bailadera y todo el asunto, pero esa rola no la podemos reproducir. No porque no queramos, no porque, pues no, sino que no está en plataformas tampoco. Ya anduve buscando y solamente está en plataformas tipo TikTok, Facebook. Pero demás plataformas, por ejemplo, cositas así donde la podamos sacar, pues nomás no. No sé si, ¿por qué mandan con, cómo que su canción? Si no les dije que se las cambié con, de artistas. Según yo sí salió su rola. Entonces también por acá, si quieren alguna otra rola para Romy, con todo el gustazo del mundo. Dice, buenas tardes, saludos para Kalimba de Coyolillo de parte de su primo Celestino Carreto, mejor conocido como Lagarto. Ahorita va a andar sonando su rola con todo el gusto del mundo. También para el grupo Las Mojarras del Norte de Naolinco. Dice, andan, ah, ya entendí. Pues mucho éxito para todo lo que estén haciendo. Les mandamos un abrazote. Y para todos los bisnietos también de la familia, que es Ángel, Rafa, Eduardo y pues Irán también. Para toda la familia Fernández, que tengan un excelente inicio de proyecto. Lo que sea que lo hagan con muchísimo amor. Buenas.
1: Hola, buenas tardes, socia.
0: Buenas tardes. Voy a
1: poner la canción de Rosita de Olivo, aquí dedicada para mi familia que le encanta. Aquí manda el patrón 104.9 con Jimena la socia.
0: Oye, la tengo con los Tigres del Norte y los Humildes. Tú dime con quién la quieres andar escuchando y con todo el gustazo del mundo. Buenas tardes.
2: Hola, buenas tardes, Jimena, Jimenita. Quisiera que me conocieras con una canción de banda Cuisillos, te amo, para dedicársela para mi novia Luz María.
0: ¡Uy!
2: Que los dos somos aquí de Naolinco. Te la digo con todo mi cariño y mi amor, que la quiero mucho. Te amo, por favor, la de banda Cuisillos. Aquí manda el patrón 100.49 con Jimenita Melgar, la socia.
0: Perfecto. Gracias. Pues ahorita en un ratito más va a andar sonando la rola. Yo ya quiero también llegar a ese punto de enamorarme y que manden audios y ¡ay, socia, es que te amo! Y todas esas

0: Cosas de amor. Buenas tardes.
1: Socia, compláceme con este par de anillos para mi mamá que está en Tula, municipio de Ángel R. Cavada. Te queremos.
0: Yo las quiero más.
1: De parte de María José.
0: Claro que sí, ya por acá les andamos programando sus rolas. Van a ir saliendo en el transcurso de las 3:24 de la tarde, 25 que ya andan siendo, hasta las 4 en el Me Las Pides. Te las pongo. Y esta rola se va con muchísimo cariño hasta Coatepec para la tía Yolita. Le mandamos un besote.

0: 3331.
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1: 3 de la tarde con 49 minutos. Es Banda Maguey, tu eterno enamorado.

0: Las 3 de la tarde ya con 54 minutos. Vámonos con saludos que tenemos pendientes de este lado. Buenas tardes.
1: Buenas tardes, Jimena Melgar.
0: Hola, hola.
1: Estamos escuchando aquí en Coatepec, manda el patrón. Por favor, si nos puedes poner la canción de Carta Abierta de los Tigres del Norte. Aquí en Coatepec, manda el patrón.
0: Claro que sí, con todo el gustazo del mundo. Y también por acá tengo saludos para Lía, si no mal recuerdo, se llama tu criatura, amiga.
2: Así es, oiga, anima culaca.
0: También para Mari Castillo, que tengan un excelente inicio de semana.
2: No le entiendo, oiga.
0: Ya casi andamos cerrando, andamos finalizando la hora de complacencias, pero ya sabes que en punto de las 4 de la tarde te sigo acompañando en las tandas del patrón. Mis Santos, buenas tardes.
3: Buenas tardes, mi niña. Soy Santos. Oye, me regalas una canción, por favor.
0: ¿Cuál te la
3: de? De la apuesta, de la apuesta.
0: La que sea, una en específico.
3: ¿Dónde andarás, cariño mío? ¿Dónde estarás, cariño mío?
0: Yo
3: ¿dónde estarás, cariño mío? Con el patón 104.9 FM, con la socia, con mi femenita bonita. Adiós, mi niña, que tengas una bonita tarde, un bonito inicio de semana.
0: Muchas gracias, mis
3: saludos,
0: Santos, igualmente.
3: Saludos y bendiciones para todos. Aquí te estamos escuchando en la calle, le encanto, mi niña. Ándale, mi socia. Un abrazo, Dios te cuide.
0: Abrazotes, mi buen Santos. Claro que sí, vámonos con las rolas que nos andan pidiendo. Cari León, ahí estabas tú.

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Las 4 de la tarde con 20 minutos. Luis Alfonso Partida, el Jackie. Pintábamos pa' grandes.

0: grandes. Pero al final quedamos a debernos.
1: 4 de la tarde ya con 23 minutos. Es que las rolas que hace este hombre, de verdad que duelen, pesan y tienen un trasfondo, o sea, porque realmente si le pones mucha atención a la letra te está diciendo que pues estaban juntos y no funcionó. ¡No más eso, Di! Saludos para la familia Hernández Ortega, para todos los sobrinos y nietos que escuchan en Coapexpan, también para todos los del Sux de parte del Ranger. Dice... saludos para Edith, que escucha en Jalacingo de parte de su amigo Alfredo. Nada más que decidas con quién de tu fraccionamiento. ¿Por qué de mi fraccionamiento? No entendí. Pues, ¿qué dije? Ahora siendo como el post, ¿qué pregunté? Eso, ya ves que más de medio Jalapa está atrás de tus huesitos. ¡Claro que no!
2: Haciendo yo no sé qué, me pidió que le ayudara y me...
1: Ahí sí no, les puedo decir que yo soy, de todas las mujeres,
2: por favor, muéveme,
1: la más santa.
2: Por favor,
1: muéveme. ¡Claro! Es más, me pueden pedir milagros y... salen. Saludos para el buen Roberto de Coatepec. Que tengas excelente inicio de semana. También para el buen turista, bro. Te mando, no uno, un montón de besos, mi corazón de melón. Feliz inicio de semana también para ti. Muchísimas bendiciones. También para Fabián Navarro de Jalcomulco, de parte de sus compañeros. Dice, buenas tardes, mi socia.

aquí manda el patrón, pero no me ponen nombre y acuérdense que después de las 4 ya no podemos programar rolas. Dice, hola, mi socia, mándale los cordiales al Fercho, va a ver la columna, ni que ya no beba. ¿Cómo que habías perdido el número del patrón? Oye, manzanita, me mandaste un audio, pero solamente para escuchar una sola vez y ahí sí no puedo. Me parece que pues no lo puedo abrir ni reproducir. Entonces, si gustas regalarme otra vez el audio, pero ya para que lo pueda escuchar varias veces, por favorcito, porque así de una sola visualización no se puede. 2288-15-1049, teléfono de cabina 815-1049, para que mandes tu saludo. La

0: 4431.
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2: Muy buena tarde en esta jornada de lunes 27 de julio, Oliva Noticias puntualmente con la información. Esta mañana, durante su conferencia de prensa habitual, la presidenta de México, Claudia Sheinbaum, ha reconocido la gestión de la gobernadora del estado de Veracruz por el tema del pago a la deuda estatal. Escuchemos parte de lo que dijo esta mañana la presidenta.
3: Y Rocío, esta fue uno de sus principales, bueno, tiene muchos compromisos que los está cumpliendo, pero esto es para todos los estados, todos los municipios. El SAT tiene un esquema, si hay adeudos con el SAT, en donde si se paga, se le regresa una parte del recurso.
2: El día de hoy, la gobernadora Rocío Nahle explicó también el proceso del pago de la deuda por bursatilización que mantenían los municipios de la entidad. Esto comentó en conferencia.
4: El secretario explicó muy bien, incluso cómo se abrió un fideicomiso donde estaba la bursa y qué se encontró en el fideicomiso. ¿Cuánto pagamos nada más? Entonces se paga al banco. Aquí se mostró y se les mostró a todos y a los diputados que del 15 de julio al 31 de julio íbamos a avanzar en el proceso de pago.
2: Y la secretaria de Protección Civil del Estado, Guadalupe Osorno Maldonado, presentó el plan de prevención para este periodo vacacional de verano.
5: Empezamos el operativo de despliegue de zonas vacacionales, principalmente en las costas, pero no nada más en las costas. Este operativo se va a llevar a cabo del 16 de julio al 31 de agosto, en coordinación con las Fuerzas de Tarea Federales, Ejército, Marina, Guardia Nacional, la Secretaría de Seguridad Pública, Salud, y también con apoyo de los ayuntamientos que tienen una vocación turística, pero prácticamente todos están desplegados.
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6: Mensaje del arzobispo Jorge Carlos Patrón Wong.
7: Vivimos momentos en los que con facilidad nos dejamos llevar por el desaliento o indiferencia. El discípulo, el seguidor de Jesús, es un hombre y mujer de esperanza. No permitamos que las malas noticias apaguen nuestra confianza. Cristo ha vencido al pecado y a la muerte. Él vive con nosotros y nos fortalece con su luz y con su amor. Que hoy nuestras palabras y acciones sean motivo para perseverar en nuestra lucha a favor del bien, la justicia y la verdad. Todo a Jesús por María, todo a María para Jesús. Dios te bendice.
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0: 4.43.
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1: Y así, Tlali Sarmiento, la tracalosa de Monterrey.

0: que rola. Oye, fíjate que andaba viendo por acá, porque justamente si te sabes la canción de izquierda a derecha, vaya, pues nos habla de una infidelidad, ¿verdad? Pues resulta que como tal no existe un porcentaje oficial para la población mexicana del cual es infiel. Sin embargo, pues resulta y resalta que entre el 20 y el 35% de las personas que se mantienen en una relación de pareja reconocen haber sido infieles al menos una vez. Hay estudios que reportan cifras todavía más altas, cercanas casi al 40%. Especialmente cuando las encuestas son anónimas. Claro, pues ¿quién va a llegar y va a decir? Yo, Jimena, fui infiel 3 veces. Pues no, ¿verdad?
1: Hola, me tiene pena.
0: Porque pues obviamente ya sale más la honestidad, sale el yo verdadero. Pero aunque se dice que históricamente tú sabes que los hombres se reportan en mayor tasa de infidelidad, pues ha ido cambiando con el tiempo. Ha ido cambiando con el tiempo porque se ha ido reduciendo en las generaciones más jóvenes. Es decir,
1: debe dejarse,
0: pues las mujeres llevan la delantera.
1: Debe dejarse mirar, hombre, de la cabeza.
0: A ver, ojo, aunque se estima entre el 20 y el 40% de toda la población mexicana que pues sí han afirmado ser infieles, no significa que tu pareja te sea infiel. Luego me dicen, oye, eso, si es que por eso ya me están revisando el teléfono, pues cámbiale la contraseña. Yo siempre lo he dicho, que sepan por qué me dicen la socia. No es que tenga corazón de condominio, es que en algún momento me rompieron el corazón y pues le dieron un pedacito para cada persona y... Es tu pretexto de toda la vida, siempre te lo he recomendado. Te rompieron el corazón, invéntate las partes que tú quieras de que te rompieron el corazón. Uno para cada persona. Dicen mis papás que por personas como yo, la población está llegando al 40% de infieles. Tengo saludos por acá para Irving García. Irving, qué gustazo que me lleves ahí contigo. No me vayas a bajar, por favor. Que tengas muy bonito inicio de semana, que estos últimos días del mes sean muy productivos para ti, que llegue mucho trabajo, que llegue... harta felicidad, harta felicidad. Saludos para Alejandro de la Ferchegas de Repsamen. Oye, sí, allá en Repsamen siempre nos tienen a todo volumen. He pasado en varias ocasiones y es muy bonito escuchar que ustedes disfrutan de estarnos acompañando también, dice, de parte de una admiradora. Pues yo espero que Alejandro siga trabajando, ¿vea? Porque si no, pues ya lo escucharon todos menos Alejandro.
2: Pues cambié de número.
0: ¿Pero ya andas por acá?
2: El teléfono y se le regó la tinta.
0: ¡Híjole, mano!
2: También se me ha descompuesto mucho el carro, casi no he trabajado.
0: ¿Pero ya andas por acá, mi manzanita?
2: Sintonía, mi socia.
0: Gracias a Dios, que es lo importante.
2: Pendiente.
0: Saludotes, excelente día. Buenas.
3: Sí, paisa, vine para la mesa cuando escuché que dijiste saludos para el pecho y que ya no sea tan borracho. Me había dicho que tomo porque padezco del corazón y va a decir, ah, está enfermo. Dije, no, es muy enamorado.
0: Yo por eso aplico la del, es que yo no tomo porque quiera. Es que yo tomo para no dejar en mal a mi papá. Que me escuche. 4 de la tarde con 55 minutos. Es Javi. Dosis.

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0: 5:16. 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

Las 5 de la tarde ya con 26 minutos. Es... Presión alta. Los dedos negros.

0: 5:30.
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2: Oliva Noticias le continúa informando cada hora. A mantener una ambulancia de la Cruz Roja Mexicana en servicio activo cuesta aproximadamente 100,000 pesos mensuales, una cifra que limita la capacidad de respuesta ante emergencias de la población. Esta información la comparte el delegado estatal de la Cruz Roja en la entidad, Osvaldo Ficachi Figueroa.
3: El gran reto que tenemos en Cruz Roja a nivel estatal es la reposición del parque vehicular, de las unidades de socorros. Actualmente hemos ya adquirido cerca de 14 unidades nuevas.
2: Con base en la Encuesta Nacional de Seguridad Pública del INEGI, durante el segundo trimestre de este año, la percepción de seguridad en Xalapa registró una mejoría, lo comenta en entrevista la alcaldesa de la capital Xalapa, Daniela Griego Ceballos.
4: Creciendo la percepción de seguridad y bajando la percepción de inseguridad, da un dato interesante la ENSU, que han bajado los conflictos entre vecinos, entre ciudadanos.
2: Con el propósito de prevenir robos y actos vandálicos durante el periodo vacacional de verano en las escuelas, el director de Seguridad Ciudadana y Tránsito Municipal de la capital, Alfonso Gómez Vázquez, hace el siguiente reporte.
5: Lo que son los maestros, obviamente salen, nosotros sugerimos que hagan mayores recorridos, una cuestión constante para que estén checando si hay algo anormal dentro de la escuela.
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6: Mensaje del arzobispo Jorge Carlos Patrón Wong.
7: La familia sigue siendo el primer lugar donde aprendemos a amar, a ser auténticamente humanos y cristianos. El verdadero amor se aprende viviendo la entrega diaria y el perdón en la familia y en la sociedad. Oremos juntos, dialoguemos más, conversemos todos los días y juzguemos menos. Evitemos en la familia toda condenación. En el hogar, la Virgen María nos enseña siempre un camino para volver a empezar. Con María, todos discípulos misioneros de Jesucristo, Dios te bendice.
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0: 5:43.
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0: Y este duelo de ráfagas realmente está extremadamente bueno, ¿eh?

0: en la ráfaga número uno.
1: Me vas a recordar sin medida.
0: Los Ángeles de Charlie.
2: ¡Duelo de ráfagas!

0: duelo de ráfagas.
1: ¿Y cómo andamos?
2: Dice por acá, por Los Ángeles de Charlie, Jimenita Bella, qué difícil. Saluditos, hermosos, saluditos, precioso, excelente tarde, buenas tardes.
3: La dos,
2: o sea, la dos, perfecto. Dice por acá también, Rayito de Sol, voto por la ráfaga 2, excelente tarde.
4: La 1, mi César.
2: La 1, perfecto. Ay, esos son los duelos que me encantan.
5: Buenas tardes.
2: Buenas tardes.
5: Yo voto por Yaguarú.
2: Perfecto, Yaguarú. Número 2.
5: Yo voto por Yaguarú. 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
2: Saludos para la Maestra Azul, también para Ale, que ya me chismearon que andan disfrutando. Muchísimas gracias, les mando un abrazote. Y yo no sé para cuándo, pero yo estoy esperando ya que me pongan fecha. Y ya tenemos ráfaga ganadora. Saludos para la panadería Dos Hermanos. Mi nombre ya te lo sabes, Jimena Belgar. Como todos los días, es un gusto estarte acompañando e iniciar esta semana, la última semana de julio, a tu lado. A través de redes sociales, Facebook, Instagram, TikTok, por todos lados me encuentras como Jimena Melgar. Jimena con X y Melgar con doble R al final. Tú y yo tenemos una cita el día de mañana en punto de las 3 de la tarde. Mientras tanto, yo te dejo con la ráfaga ganadora.
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5: La temporada de lluvias apenas comienza y la Protección Civil es tarea de...